En tus manos está cada vida, Dios mío, Padre. Tú conoces a aquel que no podrá llegar, Dios mío, también está en tu mano. Guárdale, Padre. Te pido, Dios, que tomes el control de este estudio bíblico de principio a fin, Señor. Que tu presencia se pasee en el nombre de Jesús con toda libertad, Padre Santo. En esta hora, Señor, reprendemos los demonios, reprendemos las malicias en el nombre de Jesús, Señor. Que caiga por tierra toda maquinación del diablo ahora, Padre, en el nombre de Jesús. En el nombre de Jesús, andaré bandú estará bashenda la bashaya. Espíritu Santo de Dios, glorifícate. Espíritu Santo de Dios, paséate. Dios mío, Padre, en el nombre de Jesús, fortalece a tu siervo que traerá la palabra, Señor. Síguelo usando, Dios mío, sigue dando palabra, Señor amado, síguelo guiando conforme a tu Espíritu Santo, Señor. Concédele predicar tu palabra con denuedo, Señor, mientras tú extiendes tu mano para hacer tus señales, milagros y prodigios, Señor. Oh, Dios mío, glorifícate, Jehová. Padre, tú conoces cómo cada uno ha llegado en esta noche, Señor amado. Te pido, Padre, que supla la necesidad, que a través de tu palabra, Señor amado, tú seas fortaleciendo, tú seas ciñendo lomo, tú seas sanando corazones, tú seas rompiendo cadenas, libertando al cautivo, sanando enfermos, levantando al caído, Padre, salvando al perdido, Padre, en el nombre de Jesús, glorifícate, glorifícate. Derrama de tu Espíritu Santo en esta noche, derrama de tu fuego en el nombre de Jesús, Señor amado. Padre, ahora se va el cansancio, que se vayan las enfermedades, que se vaya la dolencia de los cuerpos, en el nombre de Jesús. Toda preocupación, toda ansiedad, Dios mío, la dejamos en tus manos. Toda carga, Dios mío, la echamos sobre ti, porque tú, Dios mío, eres quien tiene cuidado de nosotros, Señor amado. Oh, Espíritu Santo, glorifícate. Espíritu Santo, paséate. Espíritu Santo, sopla. Espíritu Santo, muévete, Dios mío, de manera especial, llenando, bautizando, salvando, Dios mío, en el nombre de Jesús. Que podamos tener una mente, un corazón conectado contigo, estar en un mismo espíritu para poder entender esa palabra, Jehová. Andará Bashayama. Para poder entender la palabra, Dios mío, que tú nos vas a dar, Señor. Que podamos tener un corazón dispuesto. Abre nuestro corazón como se lo abriste a Lidia, para que estuviese atenta a lo que Pablo decía, Señor. Que podamos estar atentos a tu palabra. Reprendemos toda distracción. Echamos fuera, Dios mío, Padre, todo lo que quiere estorbar tu enseñanza en el nombre de Jesús, Señor. Oh, Padre celestial, rompe, rompe las cadenas. Pudre los yugos del diablo en esta hora, Señor. Glorifícate, glorifícate. Manifiéstate en esta noche, Señor amado, para tu gloria, para tu honra, Jehová. Oh, Dios mío, muévete, muévete en tu pueblo, Señor. Trae bálsamo, trae, Dios mío, regocijo, trae, Señor, liberación, sanidad, salvación. Santifícanos en tu verdad, tu palabra es verdad, Señor. Que tu fuego, Padre, se pase en este lugar, papá. Habla, ministra y suple la necesidad, saca lo oculto a la luz, Jehová. Doctrínanos, enséñanos, Padre, alumbra los ojos de nuestro entendimiento para poder entender esa palabra, Jehová, aleluya. Oh, Dios mío, Padre, que salgamos llenos, fortalecidos, Padre, ceñidos de poder, porque tú eres quien nos ciñe de poder y quien hace perfecto nuestro camino, papá, en el nombre de Jesús. Espíritu Santo, glorifícate, Espíritu de Dios, manifiéstate, Señor, aleluya. Espíritu de Dios, Señor, restaura las mentes, restaura los corazones, restaura las almas, Señor amado. En esta hora te pedimos, Padre, que sople, Dios mío, que hagas conforme a tu voluntad, Dios mío. Oh, Padre celestial, que se mueva, Dios mío, esas aguas de tu espíritu. Oh, Dios mío, Padre, esa rema de lo alto, Padre. Oh, manifiesta tu poder y tu gloria en esta noche, Señor, aleluya, aleluya, aleluya. Seca las lágrimas, sana las heridas de los corazones, papá, llena los vacíos, echa fuera toda depresión que hay en tu pueblo, todo instinto suicida, Padre, todo ataque del diablo a la mente, ahora caiga por tierra en el nombre de Jesús. Atamos, reprendemos, echamos fuera todo demonio en el nombre de Jesús de Nazaret. Espíritu Santo de Dios, glorifícate, manifiéstate, Señor, aleluya. Oh, papá, sopla con tu presencia, sopla con tu Espíritu Santo. Oh, Dios mío, aleluya. Recotore mendu estarabasandarabasaya. Sopla, Dios mío, sopla, Espíritu Santo, sopla, Espíritu Santo, sopla, Espíritu Santo, en tu pueblo. Oh, Padre, tú, Dios mío, que abriste el Mar Rojo, que abriste el Jordán, Dios mío, para que tu pueblo pasara en seco, aleluya. Tú eres quien abre camino, tú eres quien va delante de nosotros, Señor, y creemos que estás aquí, Señor, que tú te vas a manifestar y glorificar una vez más en este servicio, Señor, en este estudio
estudio bíblico, Padre, que podamos ser enseñados en tu palabra de verdad, Señor. Oh Padre, echamos fuera todo espíritu de error, toda mentira lanzada a las mentes, Señor, en el nombre de Jesús. Cíñenos con tu verdad, oh Dios mío, que podamos, Dios mío, Padre, recibir con mansedumbre esa palabra, la que es la única que puede salvar nuestras almas, Señor. En el nombre de Jesús, Señor amado. Espíritu de Dios, abre nuestros ojos espirituales. Abre nuestro entendimiento, Señor. Shekotore bendueta rabandara bashai rabashaya. Oh Espíritu Santo, llena, llena, llena. Se va todo cansancio en tu pueblo. Se va todo letargo. Se va toda muerte espiritual. Se va toda tibieza y frialdad en el nombre de Jesús. Se va, Dios mío, toda división, contienda, celo, envidia. Padre, ahora en el nombre de Jesús, Espíritu de Dios restaura. Espíritu de Dios renueva. Espíritu de Dios glorifícate. Espíritu de Dios manifiéstate. Andarabai secotole basaya. Oh Espíritu Santo, gracias Padre, porque donde están dos o tres congregados en tu nombre, ahí estás tú en medio de ellos. Creemos que estás aquí, creemos que estás aquí y que harás grandes maravillas una vez más, Señor, porque tu palabra es la única, Dios mío, que da vida, que renueva, Señor. Gracias Espíritu de Dios. Oh, gracias por tu presencia. Gracias, gracias, gracias. Toda opresión del diablo cae por tierra en el nombre de Jesús. Toda opresión del diablo ahora, ahora, se va, se va, se va. Cae, cae ahora en el nombre de Jesús. Oh, Dios mío, haya libertad en los aires para enseñar tu palabra. Libertad para glorificarte, para adorarte, Señor. En el nombre de Jesús, limpia esos aires con tu presencia, papá. Oh, Dios mío, Padre, que tu rema, Dios mío, esté manifiesta en este lugar, Jehová. En el nombre de Jesús, porque esta es casa tuya, puerta del cielo, y sabemos que estás aquí, te has de glorificar en manera especial y poderosa. Sabemos que tú eres real y eres fiel, Señor. Gracias, Jehová. Gracias, Padre, gracias, Hijo, y gracias, Espíritu Santo, en el nombre de Jesús. Amén y amén. Gloria a Dios, a su nombre. Aleluya. A Cristo sea toda la gloria y toda la honra. Dios les bendiga, a nuestro pastor con nosotros.

Gloria, gloria a Jesús. Te adoramos, Dios. Si nos acompaña en la palabra, Dios bendiga cada vida. Bendiga a cada uno de vosotros esta linda noche. Y si nos acompaña en Primera de Timoteo, me acompaña en el capítulo 2.

estamos, Jesús. Primera de Timoteo. Gloria a Jesús. En el capítulo 2. Primera de Timoteo, capítulo 2. Gloria al que vive para siempre. En el verso 1, leemos a la guía del Padre, Hijo, Espíritu Santo y la Iglesia de Cristo, dice: exhorto ante todo a que se hagan rogativas, oraciones, peticiones y acciones de gracia con todos los hombres, por los reyes, por todos los que están en eminencia, para que vivamos quieta y reposamente toda piedad. Esta diablura. Porque esto es bueno y agradable delante de Dios, nuestro Salvador. Dice el 4. El cual quiere que todos los hombres sean salvos y vengan al conocimiento de la verdad. Dios sea glorificado. Verso 5. Porque hay un solo Dios, un solo mediador entre Dios y los hombres, Jesucristo hombre, el cual se dio a sí mismo en rescate por todo, lo cual se dio testimonio a su debido tiempo. Para esto yo fui constituido el predicador y apóstol. Digo verdad en Cristo, no miento, y maestro entre y maestro de los gentiles, oiga, en fe y en verdad. Oiga eso, verso 8, dice: quiero pues que los hombres oren en todo lugar, levantando las manos santas y sin ira ni contiendas. Asimismo, que las mujeres se te hablen de ropa decorosa, con pudor, con modestia, no con peinados ostentosos, ni oro, ni perlas, ni vestidos costosos, sino que, ¿qué? En buenas obras, como corresponde a mujeres que profesan piedad. Y allí incluimos todas vuestras vidas, desde niños hasta grandes. No tan solo porque Dios expresa esta palabra a la mujer, simplemente queda close en la mujer, sino en que todos nosotros, tanto en la vida de oración, tanto como en la vida de la perseverancia y búsqueda de la formación del cumplimiento de Cristo, en la vida de vosotros es para todos. Vamos aquí, porque el deseo del Señor es que la perseverancia, que Él quiere que todos podamos alcanzar, todos estemos completos, sin excusa, a su nombre gloria, sin excusa. No porque una persona se tire por el barranco, tú te vas a tirar. Ah, pues que la hermana María lo está haciendo, pues yo tengo la libertad de hacerlo. Quiere decir que si la hermana María, un ejemplo hipotético, se va a perder, tú te quieres perder. Estamos aquí. No porque una persona tome una mala decisión que lleva a la perdición, tú te vas a perder. Porque ¿a qué gusto tú le vas a dar? Cuando Cristo, ¿a qué vino Cristo? No a perder el alma, a ganarla. Él quiere salvar vuestra vida. Pero ¿qué quiere el Señor? Que aprendamos a rendirle culto. Ahí dice arriba, el lema de la parte de arriba, instrucciones sobre los

0: Es lo mismo. Es lo mismo. Te quiero decir que si yo hago cosas en mi exterior, ¿qué va a hacer? Estorba mi interior. Porque está estorbando. Cuando la Biblia dice, ¿por qué hay personas que tienen sus manos llenas de sangre y no pueden agradar a Dios? Hay gente que sabe que levanta mano, mi amado, y no siente nada. ¿Qué está estorbando, poderoso Dios, mi adoración? ¿Qué está estorbando la libertad del Espíritu Santo de Dios? Mi alma te adora, Espíritu Santo, sobre vuestra vida. Pero el problema es que como uno se siente en la silla de escarnecedor, escarnecer, a criticar, a juzgar, a mancillar del nombre a las personas, no importando las consecuencias que van a venir a mi vida y me van a arropar. ¿Sabes qué? Cuando una persona se sienta en una silla a hablar, a divulgar, a quemar y a hablar falsedad y a querer manchar el nombre y la imagen de una persona, mi amado, todas estas cosas se vienen sobre vuestra vida porque os contaminan, porque son palabras corrompidas. Y es mi boca la que está hablando las palabras corrompidas. Hablando palabras corrompidas hacia otra persona. Después queremos alabar a Dios. Entonces después nos sentimos la libertad. Después nos sentimos el fervor. ¿Por qué? Porque estas cosas y estas actitudes contristan el Espíritu Santo de Dios sobre vuestra vida. Porque Él es limpio y Él es santo. Y tres veces santo. Dice el verso 8, quiero pues que los hombres oren en todo lugar levantando manos santas sin ira ni contiendas. Tiene que haber una libertad sobre vuestra vida. Yo necesito, poderoso Dios, es un margen de vuestra vida, poderoso Dios, de que nosotros nos demandemos a nosotros mismos estar en esa libertad espiritual para que no tengamos resistencia con Dios. ¿Cuántos no quieren clamar a Dios y quieren ser respondidos por Dios? ¿Cuántos no quieren salir a buscar a Dios y quieren, poderoso Dios, hallarle? Ese deseo de que el Señor quite, poderoso Dios, vuestro peso, que quite vuestras cargas, que responda a vuestras peticiones, a su nombre gloria. Pero ¿sabe que nosotros cuál debe de ser vuestro deber y vuestra responsabilidad? Salir a buscar al Dios de la Biblia. Porque muchas personas se han creado un Cristo a su propia forma, a sus propios deseos. Hay gente que ha formado un Cristo y un evangelio de acuerdo a sus propias concupiscencias. Pues están desilusionados porque las cosas que ellos pretenden hacer o alcanzar no ven señal de Dios. Hay que buscar al Cristo y al Dios de la Biblia. Hay que buscar la presencia y el Espíritu Santo de Dios por lo que dice la Biblia. Y como dice la Biblia, que el fuego del altar tiene que estar encendido todos los días. De coquita, manso, quima, samaya, aloja. Este fuego, esta presencia, este deber, es tu deber, es mi deber. Que esa llama, que ese fuego de tu altar, de mi altar, es tu deber, es mi deber, es tu responsabilidad, es mi responsabilidad, es tu trabajo, es mi trabajo, de que esa llama, ese juego se mantenga encendido. Mira, hay gente que anda con una lámpara, pero la lámpara está apagada. Hay gente que anda con la lámpara, pero el papilo está tapado, está seco. ¿Te ha mirado esa pequeña tira o esa pequeña tela que tiene una lámpara? Su nombre sea la gloria. Esas lámparas antiguas, esa pequeña tela que se llama papiro, a su nombre gloria. Hay gente que cuando usted la mire estaba seca. Y ese papiro, esa pequeña tela necesita estar mojada del aceite, entre el aceite y entre la llama. Alma te adora, Espíritu Santo de Dios. Así es vuestra vida. Un margen de medio. Estamos entre medio. Poderoso. Y no podemos permitir que ciertas cosas nos contaminen, nos tranquen. Poderoso Dios, nos hagan inmóviles. Necesitamos el fluir y la libertad espiritual para que el fuego de la llama del Señor se mantenga.
1: mantenga encendida, la lámpara esté encendida, podamos mirar el camino.
0: Él dijo que hará que vuestros pies no tropiecen en piedra. Porque Él va a ser vuestra lumbrera, Él va a ser vuestra lámpara en el camino. O sea, es necesario de que tengamos que entender que usted y yo lo necesitamos a Él. Pero ¿cuál es? ¿Qué dice ahí? Vuestro deber. Necesitamos saber cuáles son las instrucciones. Ahora, ¿qué hacemos con las instrucciones que Dios nos da? La gente a veces quiere saber más que los pastores, quieren saber más que los que predican. Por algo Dios los ha puesto con ese nivel espiritual. Por algo Dios le ha dado la palabra. Por algo Dios le ha dado esa responsabilidad. Por algo Dios le ha dado ese consejo desde antemano.
1: Pero tomamos el consejo de Dios, de la palabra, por menos.
0: Tomamos el consejo y la palabra de Dios por menos. Medite ahora. ¿Cuál en realidad es su necesidad? Porque mi necesidad no es simplemente tengo que ir a la iglesia. ¿Qué voy a buscar a la iglesia? ¿Cómo me voy a atribuir a la perseverancia de la iglesia? Porque a la iglesia no tan solo se viene a aprender. A la iglesia no tan solo se viene a escuchar. Él quiere que se ponga por obra lo que los dice. Él dice, hombre prudente es este, que oye las palabras, las hace. Para que vuestra casa pueda ser edificada. Por eso es que usted mira que cuando una persona va a cimentar o va a construir, siempre hacen una prueba de tierra, de terreno. Donde quiera. Cuando van a hacer una carretera, ahora mismo que por nosotros vivimos, quieren anchar toda aquella carretera aquí de donde nosotros vivimos, la Perkin por allí, la quieren anchar. ¿Y qué están haciendo? Envían agrimensores, ¿para qué? Para hacer pruebas de qué. De tierra. Porque no van a tirar concreto, no van a tirar esas vallas, ¿verdad? O esos muros en cualquier lugar. ¿Eh? Y así hace el Señor, a su nombre sea la gloria. ¿Envía qué? La palabra. Para que nosotros, poderoso Dios, ¿qué hagamos? Fundamentemos, poderoso Dios, en un lugar seguro. ¿Eh? Porque ¿de qué vale que una persona comience a construir y al medio de construir o al medio de renovar su casa, a su nombre sea la gloria, las medidas de las puertas y las ventanas no dieron? Usted no entra, no tiene la capacidad de entrar, no le hiciste la capacidad de meter, no me diste bien cuánto mide tu vehículo, y ahora la marquesina, el carro no puede entrar. Tienes que volver a desmantelar, tienes que volver a quitar, tienes que volver a hacer pérdida de tiempo, de trabajo y de material. Y el Señor no quiere que nosotros perdamos tiempo. Ay, Samaya, mató. Él no quiere que perdamos tiempo, sino que al contrario, que lo aprovechemos bien. Ahora, ¿qué dice la Biblia? De Efesios capítulo 5, libro de Efesios capítulo 5, verso 6 dice: nadie os engañe con palabras vanas, porque por estas cosas viene la ira de Dios sobre los hijos de desobediencia. No seas pues partícipes con ellos, porque en otro tiempo erais tiniebla, mas ahora soy luz del Señor. Andáis como hijos de luz, porque el fruto del Espíritu es en toda que bondad, justicia y verdad, comprobando lo que es agradable, ¿qué? Al Señor. Y a veces, ¿qué hacemos? Buscamos mi propio agrado. Quiero hacer las cosas conforme a mi agrado. Y Él quiere, estamos hablando de la transformación que Él quiere hacer en usted y en mí. En el cumplimiento de la muerte.
1: la resistencia a Dios, pero quiere que resistamos y podamos perseverar y podamos sobrevivir y alcanzar la firmeza que Él quiere.
0: ¿Por qué? Por eso es que Él nos ha dado a cada uno de vosotros ese don de fe. Esa fe que comienza el Señor a formar, y la parte mía, la parte de usted y de mí, que usted y yo comenzamos a perseverar y a experimentar en el camino, y Él forma y quiere formar esa fe inquebrantable, esa fe que lo soporte todo. Estamos aquí. Mire lo que dice el verso 11. Y no participéis en las obras infructuosas de las tinieblas, sino más bien reprendelas. ¿Qué es envolverse en las obras de las tinieblas? ¿Qué es eso? ¿Qué es envolverse en las obras de las tinieblas? Hay gente que va a predicar y rápido dice, no, pues las costumbres del mundo, las tradiciones, es mucho más que eso. Envolverse en cualquier tipo de obra de la tiniebla. Mentira, hipocresía, la apariencia, la desfachatez, dejarme llevar por cualquier corriente del mundo. Y el Señor dice, más bien reprendelas y no te hagas partícipes con ella. ¿Qué pasa? Dios me entiende porque yo tengo necesidad. Dios me comprende porque es que yo tengo necesidad. Cuando la Biblia dice que Él quiere que usted y yo confiemos cuando más mal nos sentimos, cuando más mal nos las estamos llevando. Por eso es que la Biblia habla de los valles de sombra de muerte. Porque el pueblo de Dios y muchos hombres de Dios, mujeres de Dios, caminaron por valles de sombra de muerte. Pero aunque estaban caminando sobre valles de sombra de muerte, que significa días duros, difíciles, terror, miedo, tribulaciones, enfermedad, quebranto, tristeza, angustia, pero no se dejaron morir, no se rindieron. Por eso es que Dios ha puesto ante delante de la prueba el dolor y el sufrimiento del hombre. Él permite un espacio. ¿Cuál va a ser entonces mi actitud? Yo puedo estar sufriendo, pero hay un espacio para yo decidir: o me tiro más a sufrir y me tiro a morir, o confío en Dios. Por eso es que la Biblia, usted encuentra en el libro de los Salmos, la palabra Selah es un pequeño espacio de descanso o para meditar.
1: Pero entonces, ¿qué dice el Proverbio capítulo 6? Que no seamos presurosos a vuestros pies para el mal. Porque hay veces que somos presurosos, somos rápidos, nos tiramos de boca a la muerte. Cuando la Biblia dice que hay un espacio, usted tiene y yo, usted y yo tenemos un espacio. Él lo permite que tengamos un espacio para poder meditar y no lleguemos a la muerte. Que no lleguemos a la ruina. ¿Qué pasa cuando una persona se está ahogando en el mar? Aquellos que no saben nadar, tragan agua, pero qué rápido. ¿Qué hacen? ¿Ah? Gritan, piden ayuda. ¡Help me! Entonces, usted y yo podemos estar ahora mismo en una situación crítica y asfixia, de falta de aire, de falta de Dios, de falta de un buen consejo, de una falta de un extendimiento de una mano. Estoy poderoso Dios en decadencia, en cansancio, en desánimo, en letargo, en una frustración. A su nombre sea la gloria. ¿Qué Dios quiere que yo haga? ¿Qué? Pero desde que tras que estamos sufriendo y padeciendo, estamos controlados por el orgullo. No voy a donde tengo que ir, a su nombre sea la gloria, porque yo no quiero que sepan que tengo necesidad. Hay gente que aparenta que son fuertes. Hay gente que aparenta ser espiritual y no lo está. Hay gente que aparenta, a su nombre sea la gloria, estar vigoroso, pero no lo están. Gente que aparenta, a su nombre sea la gloria, estar como olivo verde, pero no lo está. Hay gente que aparenta que está como árbol otoñal, sin vida y sin raíces. Dios también dice en la Biblia como una estrella errante, una estrella que pierde la luz, que pierde su alumbramiento. Como dice el libro de Lamentaciones, que el pueblo que antes era famoso, que era grande, que era populoso, ahora había caído que su corona de su cabeza. Dios habla en la Biblia, a su nombre sea la gloria, a través de Pedro, dice que son como las nubes, a su nombre sea la gloria, nubes secas, que ya no retienen agua, que ya no pueden dispersar agua. Hay gente que puede aparentar ser una nube, pero no tiene la esencia de Dios. Estamos aquí. Y es que hace falta que nosotros tengamos lo que Él quiere que tengamos, porque Él no lo ha prometido. Esto, mire, esto de Dios y esto del Evangelio, no es como la gente lo está proyectando. La gente en este tiempo, en este año 2026, estos pequeños años antes, la gente está proyectando un evangelio de gloria, de fama, un evangelio extraordinario, un evangelio humano, un evangelio donde el hombre obra más que el espíritu, y debe de ser al revés. Es darle más libertad al Espíritu Santo, porque la Biblia dice que tenemos que menguar para que Él crezca en nosotros. ¿Qué hacía Juan el Bautista? Juan el Bautista proyectaba a Jesús, proyectaba palabras que impactaran y que tocaron los corazones y los llevase al arrepentimiento. La mayoría de los predicadores de hoy quieren ser vistos y no están llevando un mensaje que quebrante. No están llevando un mensaje que cambie. No están llevando un mensaje, a su nombre sea la gloria, que hable a las vidas de la salvación de Cristo. Y ahí es donde hay que enfocarse, porque ese fue el trabajo por el cual Cristo murió, por el cual los discípulos murieron, para que esta palabra llegase a aquellos bienaventurados, para que fuesen salvos. A su nombre. Mira lo que dice el verso 13: mas todas las cosas, cuando son puestas en evidencia por la luz, que es la palabra, son hechas manifiestas, porque la luz es lo que lo manifiesta todo. Por lo cual dice: despierta tú que duermes, y levántate de los muertos, y te alumbrará Cristo. Cristo quiere alumbrar cada mente, cada pensamiento, cada corazón, cada vida, hogar y familia, y el corazón del hombre, para que podamos ser alumbrados. Por eso Cristo llegó, poderoso Dios, a donde habían sepultado a Lázaro. Y la Biblia dice que se entristeció, que lloró. ¿Por qué? Porque lo amaba mucho y era su amigo. Para que usted vea cómo el Señor se preocupa, para que usted vea eso. Eso es un pequeño escenario para que podamos ver que Cristo te ama, que Cristo me ama, que Cristo se está preocupando por ti, que está preocupado. ¡Ay, senda, laya, quima! ¡Lenda, loa, basaya, sojama! Oiga, póngase a imaginar que Cristo esté delante de tu vida, de tu casa, de tu hogar, de tu puerta, y esté llorando, mirando, meditando, poderoso Dios, preocupado, porque quiere resucitar. Que nos quiere sacar del sepulcro de vida.
2: Hay muchas personas que a veces dicen: ay, ¿dónde está Dios? Él está ahí. ¿Dónde está Dios? Dios está ahí. Lo que pasa es que no lo queremos ver, no tenemos el deseo de verlo, porque es que dice la Biblia que es lo que nos impide, poderoso Dios, poder ver o atender la obra y el propósito del Señor.
1: El mundo y sus deseos me roba la mirada del Señor, me roba el sentido de la conciencia, poderoso Dios, y roba, poderoso Dios, en que Él me pueda redarguir. El mundo y sus deseos, pero Él dice que el mundo ha de pasar y todas las cosas, y el único que ha de permanecer será Él y su palabra. Él dijo: yo he vencido al mundo, y si yo he vencido al mundo, vosotros los santos de Dios y que son luz, también vosotros venceréis en mi nombre y en la fe que yo les he dado. ser intimidados por el mal. Porque él prometió, oiga eso, un Dios de promesa. ¿Cómo la gente pintan ese Dios o ese Cristo? De que todo es riqueza y materialismo. Deje eso por un lado. Vamos a hablar de la vida, de la esencia. Porque entonces, ¿qué usted ama más, el materialismo? ¿Qué más, por qué usted más está interesado por el materialismo o por la vida de la salvación? ¿En qué te va a satisfacer una casa terrenalmente? ¿En qué te va a satisfacer el dinero terrenalmente? ¿En qué te va a satisfacer vestirte bien y vestirte caro terrenalmente? ¿En qué te va a satisfacer, a su nombre sea la gloria, tener una posición terrenal poderoso Dios terrenalmente? ¿En qué te va a satisfacer, a su nombre sea la gloria, ser visto y aplaudido poderoso Dios por los hombres terrenalmente? ¿En qué te va a satisfacer poderoso Dios tener todas las cosas, como dice la Biblia, haber alcanzado al mundo pero perder a Cristo? ¿De qué vale conquistar muchas cosas en la tierra, en el mundo, y a él perderlo? Dile que está lo tuyo ahora mismo, hoy martes, ¿qué estás ganando? Por eso es que la Biblia dice que nosotros muchas veces tenemos los ojos llenos de codicia. Somos codiciosos porque deseamos y añoramos lo que otros tienen. Entonces yo puedo hablar del pecado del otro, pero no veo mi codicia. Gente que se sientan a hablar mal de los demás, que la hermana Marta, que, y ellos no se dan cuenta que tienen los ojos llenos de codicia, su corazón lleno de codicia. ¿Cómo se llama eso en la Biblia? ¿Cómo se llama eso en la Biblia? ¿Ah? Distracción. Distracción. Hay que meditar con qué el enemigo poderoso Dios nos está distrayendo. Nos está robando la mirada para que nos sintamos conforme con cualquier cosa. El verso 15: mira pues con diligencia cómo andéis, no como necios sino como sabios, aprovechando bien el tiempo, porque los días son malos. Por tanto dice: no sea insensato sino entendido de cuál sea la buena voluntad de Dios. Ese debe de ser vuestro deseo siempre: cuál es la voluntad del Señor para mí, cuál siempre tiene que ser mi interés, mi enfoque, la voluntad del Señor para mi vida. Y esa voluntad comienza en la salvación. Esa voluntad del Señor para usted y para mí, para vuestro hogar y para vuestra familia, es la salvación que Él quiere para usted, para su casa, para su familia. Ese propósito de vida, una vida nueva. Ese interés que el Señor quiere de renovar tu vida, tu casa, tu familia. Que quiere ver un hogar y una familia todo renovado. Quita manso, quima, samaya, recibe gloria, Espíritu Santo. Él nos quiere ver a todos florecidos. A todos nos quiere ver como un nuevo pámpano. A todos nos quiere ver como unos obres nuevos. Pedimos a Dios, tenemos que preocuparnos más porque Él nos renueve y nos restaure. Porque de qué vale que seamos un odre viejo y pidamos vino y que Él lo derrame sobre vuestra vida y se filtre. Hay que pedirle a Él renovación. Renueva, Señor, mis sentidos, renueva mi mente, renueva, purifica mis pensamientos, renueva mi corazón. Por eso David dijo: Señor, que no se aparte de mí tu Santo Espíritu, renueva en mí un corazón nuevo, devuélveme el gozo de la salvación y entonces podré tener autoridad delante de la congregación. Por eso es que hay gente que ha perdido la autoridad, ha perdido la batuta. Hay gente que no puede adiestrar.
0: Salmo 23 que dice: Jehová es mi pastor y nada me faltará. Porque David puso al Señor como su pastor, como quien lo rige. Él me rige, Él es mi pastor, Él me guía, Él adiestra mis pasos. Verso 2 dice: en lugares delicados pastos me va a descansar y tus aguas de reposo me pastorearán. Esa es la promesa del Señor para nosotros. Pero ¿qué pasa? Que hay que hacer como hizo David, no de boca, de corazón. Poner a Cristo, poner a Dios como vuestro pastor, el que nos rige, el que nos guía, el que nos dirige. ¿Por qué? Porque Dios está queriendo decir: yo quiero vuestro bienestar. Él quiere un bienestar para ti, para mí. Él quiere un buen bienestar. Él siempre tiene un buen deseo. ¿Cómo era el Dios de la antigüedad? ¿Cómo era el Dios de la antigüedad? ¿Alguien que lo descifre? ¿Cómo era el Dios de la antigüedad? Ese Dios de amor que a muchos les gusta. Vamos. ¿Cómo era el Dios de la antigüedad? Ese Dios de amor. ¿Cómo era el Dios de la antigüedad? ¿Cómo era? ¿Cómo era el Dios de la antigüedad? ¿Ah? Consumidor. ¿Qué Dios le dijo a Moisés? Cuando Dios vio el pueblo que se desertaba y Moisés estaba arriba con Dios, ¿qué Dios le dijo? ¿Ah? ¿Lo voy a qué? Lo voy a raer y te voy a dar un pro mejor que este, Dios le dijo. ¿Y qué dijo Moisés? No, no, Señor, no hago otra cosa. Porque ¿qué van a decir las demás naciones que sacaste y libertaste al pueblo de Israel para matarlo en el desierto? No, Señor, tu nombre será manchado. Moisés intercedió. Muchas veces las ovejas de una congregación no miran eso. Que mientras tú te estás dando la buena vida y la buena gana, y tus malas decisiones y tus loqueras, hay alguien que está intercediendo para que usted viva. Y lo mal que a veces las ovejas tratan a uno. A veces como las ovejas nos tratan, divulgan, hablan hasta del mal nombre de uno. Quejándose todo el tiempo. Y sin embargo, mientras tú estás con ese vocabulario, esa loquera tuya y esa disensión tuya y a lo tuyo, a tu dureza, a tu rebeldía, hay alguien que está intercediendo para que usted viva. Y nunca tampoco te lo están sacando en cara. ¿Y cuánta gente se saca en cara? La iglesia está de pie porque yo ofrendo. La iglesia está de pie porque yo diezmo. La iglesia está de pie porque yo sé servir. La iglesia está de pie porque yo soy fulana. Pero, ¿cómo más eres ese Dios de la Biblia? ¿Cómo más ese eres Dios de la antigüedad? ¿Cuáles más fueron esos escenarios de Dios? ¿Ah? ¿Cómo más? ¿Qué más hizo Dios? Que no se tragó poderoso Dios a los hombres vivos. Que abrió la tierra a aquellos que se quejaban y murmuraban y se levantaban contra el tabernáculo y contra la obra de Dios. Porque cuando el hombre se levanta con la iglesia de Cristo, con los líderes que Dios ha puesto, no es con el hombre, es con Dios. Cuando la Biblia dice que consumió a Nabal y a Abiú, los hijos de Aarón, y este padre tuvo que ponerse un zipper en la boca y aguantar su corazón y sus sentimientos y no llorar, sino que se tiraron como junco él y Moisés y parte del pueblo y adoraron y clamaron a Dios. Mientras en otra parte también de la Biblia, en ese mismo escenario, en ese mismo episodio de su peregrinaje, muchos estaban poderosos, Dios, divulgando y hablando mal y levantándose contra Moisés y Aarón y parte del pueblo poderoso, Dios, que servían en el tabernáculo, a su nombre sea la gloria, y la presencia de Dios comenzó a moverse, poderoso Dios, y ahí la tierra tembló y rascó la tierra, el Señor, y sostagó vivo a todos y a sus tiendas y todos los que le pertenecían a ellos.
2: Dios también salva. Dios también sabe preservar. Porque aquellos ladrones que estaban con Jesús en la cruz del Calvario, mientras uno se quejaba y hablaba mal, poderoso Dios, y difamaba y se murmuraba, su nombre sea la gloria, la Biblia dice que el otro decía: acuérdate, acuérdate, acuérdate de mí. En aquel día Cristo dijo: no tan solo en aquel día, desde hoy estarás conmigo en la potestad, el poder que tiene Jesús de decidir ahora, ahora. ¡Ay, Samaya Kima! ¡Ay, el Señor quiere decidir tu vida! ¡Ay, el Señor quiere decidir tus pasos! ¡Ay, el Señor quiere cambiarte, transformarte! Por eso Él decidió tomar todos aquellos azotes en sus espaldas. Por eso el Señor tomó los golpes por ti, por mí. Fue crucificado, clavaron sus manos y sus pies, y aquella lanza en el costado, aquella corona en la cabeza, por ti, por mí, por amor de su nombre.
0: ¿Cómo lo vemos? Verso 3 dice de Salmo 23: confortará vuestra alma, me guiará por senda de justicia por amor de su nombre. Mientras Cristo estaba a sus manos clavadas, sus pies sangrando con aquella corona de espino, golpeado, lacerado, estaba haciéndolo por amor de nombre del Padre. Como quien dice, por sí mismo, por usted y por mí, constituyéndonos a cada uno, soportando en silencio el dolor, la afrenta, los golpes, el derramamiento de sangre, porque Él sabía que había algo más allá después de este momento y este escenario de dolor necesitaba ser consumado. La muerte, a su nombre sea la gloria, el derramamiento de sangre para que el sacrificio fuese completo. Por eso es que dice la Biblia que hubo un silencio. ¡Hello! Un pequeño periodo de silencio donde el cielo estaba siendo transformado, el medio del cielo de la tierra, y cuando esto golpeó, la Biblia dice que el velo del templo se rasgó, y ese rasgo significa que fue consumado el sacrificio de Cristo, y había un camino limpio para que ahora todo hombre tenga la confianza en el Señor. Antes el pueblo de Israel no podía entrar en el tabernáculo, al lugar santo, pero ahora por la muerte de Cristo, ahora por el derramamiento de sangre, el hombre tiene el permiso de entrar a la presencia de Dios confiadamente. Un corazón contrito, humillado, el Señor no despreciará. Ahora tenemos un acceso de gratis. Tiene que ir como en la antigüedad con las gallinitas, con el corderito, con las ovejas, con los animales. No, ahora el sacrificio somos tú y yo. Ahora es que tenemos que ir, poderoso Dios, a sacrificarnos. Ahora es que tenemos que irle, poderoso Dios, en una entrega total a su nombre, gloria, para que la promesa de la muerte y la resurrección de vuestro Señor Jesucristo pueda ser cumplida en usted y en mí.
2: ¿Dónde comienza esto?

0: que todavía hay Espíritu Santo, que todavía hay salvación, que todavía hay poder, que todavía hay presencia. Mío, la gente tiene que entender que todavía hay fe y esperanza, hay seguridad en Él.
1: Pero dice la Biblia que el que se acerque a Él tiene que ir con fe. Sin fe es imposible agradarle a Él. Habacú y Pablo dijeron algo muy interesante. El justo por la fe vivirá. Por eso es que estamos vivos y estamos de pie. Por la medida de fe que a cada uno de vosotros nos fue dado. Pero ¿qué hizo David? Como dice el Salmo 23, él puso al Señor como su pastor. Quiere decir, David le dio el lugar que el Señor verdaderamente se merece. Dile que está tuyo. ¿Dónde tú tienes al Señor en tu vida? ¿Dónde? Él no quiere estar en otro lado que no sea en el corazón del hombre. Oye, Él no quiere otro lugar. Él no quiere otra posición de la vida en vuestro entorno. Él quiere el corazón del hombre. Es más, no quiere ni vuestras palabras ni vuestras promesas, Él quiere el corazón. Porque dice, de Él emana la vida. A su nombre gloria. Dice el verso 4 de Salmo 23, aunque ande en valle de sombra de muerte, no temeré mal alguno, porque tú estarás conmigo, tu vara y tu cayado me infundirán aliento. Él va a levantar mi esperanza cuando esté turbada. Cuando vuestra fe esté sacudida, que vengan esos momentos de duda, de incredulidad, de miedo, de terror, Él me da seguridad. Él me dará seguridad. Él me ayudará a establecerme. Cuando ando titubeando, cuando ando en desbalance, cuando siento poderoso Dios que no podrá dar los pasos, cuando siento que caigo, cuando siento que tropiezo, cuando siento que mis rodillas tocan suelo, Él te levantará. Su vara te ayudará. Su vara te dará aliento. Él te levantará. Él te fortalecerá. Él te protegerá. Él te va a dirigir. Cuando sientas duda, cuando sientas miedo, cuando sientas terror, cuando sientas que no podrás decidir bien, Él te va a dar ayuda. Por eso es que Pablo dijo a los romanos en el capítulo 8 que el Espíritu Santo de Dios gime, intercede por medio de vosotros por lo que verdaderamente conviene y es necesario. Nos ayuda a interceder cuando menos lo esperamos. Pero ¿dónde tiene que estar vuestra posición? A su nombre sea la gloria. Nunca podemos, poderoso Dios, dejar de creer. Aunque llegue la duda, aunque llegue, poderoso Dios, el nublo, aunque vuestra vista y vuestra mirada esté nublada, aunque vuestro corazón diga será, hay que creer en Dios. Porque aunque se tarde, poderoso Dios, la promesa de Dios has de verla cumplida. Cuando persistimos, poderoso Dios, por eso es que hay que persistir y hay que inquirir. A su nombre sea la gloria. Por eso es que David persistió, inquirió, poderoso Dios. Saúl lo amenazó, no tan solo de boca, sino que envió mensajeros para darle muerte sus perseguidores. Por eso él dice en el Salmo 27, los que escarnecedores, poderoso Dios, ha de querer comer sus carnes. Pero él dijo, Jehová es la luz de mi salvación, no tendré que temer ni atemorizarme por nada, ni por nadie, ni a un ejército se levante contra mí. Delante de vuestros ojos los veremos caídos. Eso Isaías, inspirado por el Espíritu, dijo, ninguna alma forjada ha de ser prosperada en contra de vosotros. Porque esta es la promesa de Jehová para su siervo, dijo el Señor. Ninguna lengua, aunque se levante a conspirar contra nosotros, siempre y cuando estemos en la voluntad de Dios. Y Pablo se lo dijo a los romanos también ahí en el

0: 8, todo obrará para bien para aquellos que están en Cristo Jesús, según el propósito por el cual fuimos llamados. Gente que tiene el propósito del Señor, ¿qué? Claro. Dile que está Dios, tú tienes el propósito del Señor claro en tu vida. El Salmo 23, el verso 5, aderezará mesa delante de mi presencia de mis angustiadores, unge mi cabeza con aceite, mi copa esté rebosando, ciertamente viene misericordia, oiga, me seguirán todos los días de mi vida, y en la casa de Jehová moraré por largo día. ¿Por cuánto tú quieres morar en la casa de Dios? ¿Por cuánto tiempo estás luchando? ¿Por cuánto tiempo tú quieres morar en la casa de Dios? Unos moran por un día, 3, una semana, 15. Hay gente que mora mensualmente. Hay gente que mora por 3 meses. Hay gente que ha morado por 1 año. ¿Pero por qué clamó ahí? Intercedió ahí David. Por largos días. ¿Qué dijo Jeremías? Jeremías en el capítulo 2, verso 2 dice: anda y clama a los oídos de Jerusalén diciendo: así ha dicho Jehová, me ha acordado de ti, de la fidelidad de tu juventud, del amor de tu esposerío, cuando andabas en pos de mí en el desierto, en tierra no qué, no sembrada. Santo era Israel a Jehová, primicia de su nuevo fruto. Todos los que lograban eran culpables, mal venía sobre ellos. Cuando aún andaban en los valles de sombra, en el desierto, luchaban, confiaban en Dios, porque su fe era una fe a ciegas. Y ellos sabían darle la primicia a Dios, sabían darle verdaderamente y poner al Señor en el lugar que Él se merecía. ¿Y qué hacía Dios? Manifestaba el buen deseo con su pueblo. Quiere decir que en este camino todo nos puede ir bien si ponemos a Dios en el lugar que Él se merece, el corazón, y caminamos y vivimos y perseveramos por la fe que Él nos ha dado a cada uno de nosotros. Mire lo que dice el verso 6, y no dijeron, ¿dónde está Jehová que nos hizo subir de la tierra de Egipto, que nos condujo por el desierto, en una tierra desierta y despoblada, por tierra seca y de sombra de muerte, por una tierra por la cual no pasó varón? Y dice, ¿qué? Y ni allí habitó hombre. ¿Qué hizo Dios? ¿Por qué? ¿Los hizo qué? ¿Sobrevivir por qué? Porque los sostuvo Jehová. Pero si Dios los sostuvo, tiene que haber un pueblo que esté, ¿qué? Sujeto a Dios. ¿Y qué dijo Santiago? ¿Qué dijo Santiago? Esto es Biblia. ¿Qué dijo Santiago? ¿Qué dijo Santiago en el capítulo 4? De esos 7, someteos pues a Dios, resistí al diablo y huirá de vosotros. Acercaos a Dios y ahí se acercará a vosotros. Pecadores, limpiad las manos, y vosotros los de doble ánimo, purificad vuestros corazones. Todos los que se sometieron a Dios en el desierto, en la antigüedad, pudieron sobrevivir por la fe, porque le creyeron a Dios. Pudieron ser sustentados. Cuando Israel llegó a las aguas de mar, aquellas aguas amargas, le llegó un vocabulario de fastidio. No hay agua que beber, tenemos sed. Pero ¿qué hace la oración? ¿Qué hace la oración? La oración cambia todo. Tú estás esperando cambio, tú le estás pidiendo cambio, pero tú estás haciendo lo que Dios te pidió. Estás haciendo lo que Dios te pidió. El problema es que estamos que tirados para atrás. Que hagan por mí. ¿Cuál es la postura de muchas personas? Es que la iglesia es su deber. Es que los pastores es su deber. Los líderes de una congregación no es su deber hacer por nosotros. Y uno tirado para qué, tirado para atrás. ¿Cuál debe ser el deber de un creyente? ¿Qué hizo Dios cuando sedujo a Moisés y él vio que aquel fuego de aquella zarza no consumía? Y ese es el fuego que quiere estar en usted y en mí. Un fuego que consume, que purifica, que cambia, que transforma, que nos ayuda a estar de pie. Pero que él decidió y llevó a Moisés a deshacerse de Egipto, a dejar la costumbre, a dejar la abundancia, a dejar la riqueza, a dejar el pecado de Egipto, por ir de estado los vituperios de Jesús. Porque tenía la mirada puesta en el invisible. Tenía la mirada puesta en Jesús, en el soberano. Queremos que todas estas cosas cambien. ¿Qué tenemos que hacer? ¿Qué hizo Moisés? Fue a la oración y Dios le dijo: toma este pedazo de vara y de rama de árbol, introdúcele a las aguas y las aguas serán transformadas. ¿Qué quiere decir? ¿Qué quiere decir esa enseñanza? Que la oración nos trae una dirección y una directriz de Dios, nos trae una palabra, un consejo para que la dificultad cambie. Tú quieres que la dificultad cambie, tú quieres que los problemas se desaparezcan, pero tú no quieres orar, tú no quieres subir al monte. La gente tiene que entender que cuando se hace el llamado es una parte de un culto de una congregación. Es parte del culto de una congregación. Pero el hombre jamás y nunca va a ser más listo que Dios. La gente va al llamado, va a la oración. Pero oiga bien esto, vamos a hablar claro como debe de ser esto, que yo le estoy llevando a Dios. Porque cuando yo estoy yendo a la oración es como si yo estuviese yendo a qué, al lugar de qué, de ofrenda, al lugar de qué, del rito que se hacía en la antigüedad. Yo me estoy dando en qué, en devoción. Se supone que mi actitud deba de ser rendimiento. Deba de ser devoción, deba de ser de que corazón abierto me rindo, Señor. Consúmeme. Haz de mí lo que tú quieras. Sumérgeme las aguas de tu espíritu. Ay, Samaya. Ándala, Yansoja. Esa debe de ser vuestra actitud. Pero oiga, y es mi deber hacerlo y lo siento mucho. Lo que se sienta mal, I'm sorry for you. Pero vamos queriendo chantajear a Dios. Sí, Señor. Es como de aquí, de donde está la alfombra, allí queremos transicionar con Dios. Queremos negociar de la alfombra allí. Ya vamos con la mente. Salimos de la silla. Estamos hablando de cualquier lugar, de cualquier iglesia. ¿Me está entendiendo? Es un ejemplo hipotético. Ya cuando vamos desde la silla, ya vamos planeando. Ya vamos calculando, vamos queriendo hacer un negocio con Dios. ¿Qué dijo Isaías y dijo Jesús? Un pueblo que alaba y su corazón. Porque es que hay veces que yo voy a la presencia y no consigo lo que yo quiero o lo que estoy esperando. Porque simplemente vamos a la presencia de Dios para buscar una Advil o una Panadol. Solamente voy por ser aliviado en el momento. Cuando él dice en su palabra que la unción de Dios quiere quitar la carga y cubrir todo yugo en nosotros. Hoy, cuando Dios levantó e inspiró al profeta Isaías, hijo de Amós, y lo llevó delante del rey, y el rey había hecho grandes obras, el rey Ezequías, dijo: de cierto morirás y no vivirás. Arregla tu casa antes de morir. Mire si Dios ama, que sabía que se iba a perder y le envió una palabra, Dios mío, le envió una palabra de advertencia. ¿Qué hizo él? Como estaba enfermo y quebrantado, pero la Biblia dice que él tenía un deseo de ir a la presencia de Dios, pero estaba inmóvil, no podía, le era imposible. Pero aquellas palabras Él no la resistió. ¿Qué dice la Biblia? Si oí mi voz, no endurezca vuestro corazón. Él no fue duro a la palabra. Él la abrazó, la hizo suya, permitió que las palabras de Dios hicieran efecto en él. Y dice la Biblia que se dobló en aquella cama, como es postrarse hacia la pared. Y el profeta iba de salida por el jardín del palacio, dice la Biblia, y Dios volvió a darle palabra de Dios y volvió a donde rey, a su nombre sea la gloria. Y hubieron 15 años de misericordia, 15 años añadidos para que aprovechara el tiempo, a su nombre sea la gloria. Bueno, el que lo quería aprovechar. Espíritu de altivez, de orgullo, de prepotencia, que cuando vinieron los espías de Asiria y de Babilonia, él comenzó a enseñarle todo lo que había tenido y logrado. No le dijo, oiga, no le dijo, usted busque la historia, no le dijo todo lo que Dios ha hecho con esta ciudad. Él se puso primero, y las riquezas las puso primero antes que el Dios de Israel. Cuando Dios nos ha dado que tiempo, nos quiere dar años de vida, que podamos aprovechar el tiempo. Por eso yo digo que cuando Dios nos está dando esa oportunidad, es para, como dice la Biblia en el libro de Joel, nos rasguemos el vestido, no vayamos por las situaciones, por lo que estamos viviendo y atravesando, vayamos porque Él dice, dame tu corazón. Arrepentíos y convertíos con un corazón nuevo. Eso es lo que nos está pidiendo Dios, dándonos tiempo. Ezequiel capítulo 18, Él no quiere la muerte del que muere. Él sabe que es morir sin el Señor. Es perderse. Se convertíos a mí con un corazón nuevo. Para que entonces Dios nos pueda dar una oportunidad para enmendar vuestros errores. Para que aún a su nombre sea la gloria, todas las cosas que han pasado en vuestra vida podamos enmendar, podamos aprovechar el tiempo. Dios nos puede usar como instrumento de bendición para vuestra familia o para cualquier lugar donde nosotros podamos llegar y donde Dios quiera permitir. Pero hay que aprender a rendir. ¿Cuántos hombres Dios le dio oportunidad en la Biblia? Balaam, dice la Biblia, que Dios le dio oportunidad, pero ¿qué pasa? Su corazón se fue rindiendo y se fue llevando por las corrientes de las cosas terrenales, de su propio corazón para llenar su propio vientre. Se fue su mirada a las riquezas, se fue su mirada y su corazón a la mentira. Ver aprovechar la bendición de Dios y servirle a Dios, su corazón fue turbado. Caín también, dice la Biblia, que tuvo en el libro de Génesis la oportunidad de glorificar y dar una buena ofrenda a Dios, pero en su corazón no estaba, pero él deseaba ser agradado y honrado por Dios, pero no sembró lo que debía de sembrar. Que dice la Biblia que sus obras eran malas. Algo bueno de Dios, pero yo qué le estoy dando, qué. Mire, Dios sabe que usted es un ser humano. Dios sabe que usted y yo somos seres humanos, que somos carne, pero la Biblia dice que Él ha muerto y ha resucitado y ha derramado su Espíritu Santo, que nos ha dado una medida de fe. Pero ¿qué pasa? Su nombre sea la gloria. Nosotros no queremos enmendar, poderoso Dios, y buscar esa promesa cumplida en vuestra vida. Queremos un camino, una puerta más fácil, la cual no nos va a llevar al reino de los cielos, sino a la perdición y a la condenación de vuestras almas. Él nos ha puesto en sendero, por eso es que nos ha puesto la palabra, los atalayas. Como dijo el profeta Jeremías en el capítulo 6, Él ha puesto los atalayas, pero el pueblo no los quiere oír. Él dijo preguntar por la senda antigua y caminar por ella, pero ellos dijeron, no queremos.
1: ¿Cuánta gente dice, yo quiero una buena iglesia, una buena congregación, unos buenos pastores que nos amen, nos respeten y que velen por vuestras almas y que nos guíen? Dios se los pone, ¿y qué ellos hacen?
0: Dios se los pone, les cumple lo que ellos tanto están pidiendo. ¿Y que ellos hacen después? Entonces, cuando las cosas comienzan a salirnos mal, ¿a quiénes le echamos la culpa? Lo más fácil. No me aman, no están pendientes a mí, no me buscan, no me llaman ni un mensajito. Y hay veces que yo le aseguro que ella le ha llamado a mucha gente y nadie le coge la llamada. Yo le aseguro que le he enviado mensajes y a veces la gente ni responde, porque comienzan a dejarle de libertad a ese espíritu de mala crianza. Porque Dios ha puesto, mi amado, por amor y misericordia, dice la Biblia, para que nos puedan guiar, para que puedan estar pendientes a vuestras almas. Porque ese es el trabajo que el Señor quiere. Que los pastores puestos por Dios en la tierra hagan, velen, escuchen, velen por las almas. No es que abusen de ellas, no es que las maltraten, no es que las manipulen, no es que las estorben, a su nombre sea la gloria, sino, poderoso Dios, no es que las opriman, ni las expriman, a su nombre sea la gloria, no, sino que velen por sus almas, los guíen al camino de la salvación, Dios mío, y la vida eterna. Debe de ser el deber de esas ovejas. ¿Qué dice la Biblia? Las ovejas oyen la voz de su pastor, primero Cristo, y luego también lo que Dios ha puesto en la tierra. Pero como hay gente que se apacienta así solo, ¿cuántos aquí son ovejas de Cristo? ¿Cuántos se apacientan así solo? ¿Cuántos se apacientan así solo?

0: ¿Qué usted está esperando de esta iglesia? ¿Qué estás esperando de esta congregación? ¿Qué? ¿Qué más quiere? ¿Qué más? ¿Qué más quiere que se haga por ti? ¿Qué más? ¿Qué? ¿Qué más? Hazte una lista. Como cuando estábamos en el mundo, aquellos que creían en Santa Claus y en los Reyes Magos, hazte una lista. Hazte una lista. ¿Qué quiere? ¿Qué más quiere que se haga por ti? De lo que ya se ha hecho. Cuando aquí Dios siempre tiene, dice la Biblia, una buena voluntad. ¿Él quiere qué? ¿Siempre quiere su qué? Cumplir su propósito. A lo que dice la Biblia en el Salmo 62. Salmo 62. Verso 11 dice: una vez habló Dios, dos veces he oído esto, que de Dios. Si una vez lo hizo Dios, la Biblia dice: volverá a hacerlo. ¿Sabe qué dice la Biblia? Dios es el mismo Dios de ayer, de hoy y por los siglos de los siglos. Pero hace falta, como el Señor le dijo a Ezequiel, mire, 1,000 codos. ¿Y a dónde llegaba el agua? A los tobillos. Luego dijo, vuelve a medir 1,000 codos más hasta las rodillas. Vuelve a medir 1,000 codos más hasta los lomos. Y ahora le dijo, introdúcete en las aguas. Ahora, ¿qué dice esa enseñanza? Y hay veces que nosotros mismos nos limitamos, sabemos solamente ser hombres y mujeres de Dios en la orilla, en lo terrenal, pero no queremos que, tenemos miedo en sumergirnos, en la confianza, en las aguas de Dios. Nosotros mismos muchas veces nos limitamos, no queremos ser sostenidos por las aguas del Señor, por las corrientes de vida. La Biblia dice en esa historia bíblica, muchos peces serán fructificados. Y por donde quiera que pasen las aguas del umbral, donde salen las aguas de Dios, habrá muchos peces. Habrá poderoso Dios, muchos animales y muchos plantíos de árboles de Jehová. Porque las aguas de Dios lo que hacen es que quiere decir ahí esa historia bíblica, dan vida. Las aguas que salen del templo, del umbral de Dios, en esa historia bíblica dice, serán para dar. Por eso Dios le dijo al profeta Ezequiel en el capítulo 37 que él abría vuestro sepulcro. Dios sacará, poderoso Dios, de vuestra muerte. Dios dará vida. Porque ese es el poder de la palabra, ese es el poder de la presencia de Dios. Pero muchas veces seguimos amando la muerte. Gente que se ha acostumbrado a la muerte como Israel, se acostumbró por muchos años a Egipto. El vivir en Egipto se le hacía más fácil que ahora vivir en el desierto en dependencia de Dios. Porque ¿sabe qué es lo que se hace difícil al ser humano? Es servirle a Dios. Porque sabe que tiene que perseverar, tiene que peregrinar. Tenían que salir todos los días y esperar el maná y recogerlo. ¿Sabe qué quieren los creyentes de hoy? Que Dios le ponga la bendición en la mesa. Los creyentes lo que quieren es que la bendición de Dios sea puesta ahí fácil. ¿Qué hacían los hombres del pueblo de Israel? Que tenían que machacar las semillas de olivo para sacar el aceite, para que las lámparas del templo tuviesen encendidas. Un trabajo de unidad y de responsabilidad. Todo el tiempo se habla en la Biblia de trabajo, de responsabilidad. El que es ocioso va a andar desenfocado. El que da libertad a la ociosidad se va a dejar llevar por el desánimo. Va a ser como el hombre inconstante en todas las cosas, porque va a ser como una persona, como la ola del mar. Pero cuando entramos en el purificar vuestros corazones en Dios, ¿qué hace entonces la presencia de Dios? Trae claridad y trae calma. A su nombre. Gloria. Lo que dice Santiago, capítulo 5. Santiago capítulo 5. Gloria al que vive para siempre. Verso 7. Se sé paciente y orá. Por tanto, hermano, tened paciencia hasta la venida del Señor. Mira como el labrador espera el precioso fruto de la tierra, aguardando con paciencia hasta que reciba la lluvia temprana y la tardía. Tened también vosotros paciencia y afirmad vuestros corazones, porque la venida, sabemos que la venida del Señor está cerca. ¿Y cuáles son los requisitos que Dios nos está pidiendo? Que vuestros caminares y vuestras vidas estén afirmados como las vírgenes prudentes. Vuestras lámparas estén firmes, llenas de aceite y de reserva. Que no dejemos nada para lo último. Que aprovechemos bien el tiempo. ¿Qué es lo que dice el verso 9? Hermano, no nos quejéis los unos a otros para que no sean condenados. Y aquí que el juez está delante de la puerta, hermanos míos. Dice, tomad como ejemplo de aflicción y paciencia a los profetas que hablaron en el nombre del Señor. Y aquí que tenemos por bienaventurados a los que sufren. Habéis oído de la paciencia de Job. Habéis visto el fin del Señor, que el Señor es muy misericordioso y compasivo. Pero vosotros todos, hermanos, dice, no juréis ni por el cielo, ni por la tierra, ni por ningún otro juramento, sino que vuestro sí sea sí, vuestro no sea no, para que no caigáis en condenación. ¿Está alguno entre vosotros afligido? Haga oración. ¿Está alguno alegre? Cante alabanza. ¿Está alguno enfermo entre vosotros? Llamo a los ancianos de la iglesia y oren por él, ungiéndole con aceite en el nombre de Jesús. Y la oración de, dice, y la oración de fe salvará al enfermo y el Señor levantará. Y si hubiere cometido pecado, confesad vuestras ofensas los unos a otros y orad los unos por los otros para que seáis sanados. La oración eficaz del justo. Tenemos que mantenernos en qué, pacíficamente y en sanidad del alma. Tenemos que tener un alma sana. Un alma pura, que tenemos que estar purificados los unos a los otros con compasión, amor, misericordia, que seamos pasivos, que no mandemos en guerra. ¿Y qué es lo más malo que hay en una congregación hoy día? Que unos a otros se ponen a pleitear. Hay gente que le gusta pellizcar a los otros para que estén enojados y pleiteados con otros. Hay gente que le gusta ver a los demás mal. Se gozan de eso. Es lo que dice el 17. Elías era un hombre sujeto a pasiones semejantes a las nuestras. Lloró fervientemente para que no lloviese. Y no llovió sobre la tierra por 3 años y 6 meses. Otra vez oró y el cielo dio lluvia. Y la tierra produjo su fruto. Hermano, si alguno entre vosotros se extravió de la verdad y alguno le hace volver, sepa que al que haga volver al pecador del error de su camino, salvará de muerte su alma y cubrirá. Hoy no los salvamos, hoy los empujamos. Hoy esto está terrible. Hoy no salvamos a la gente, hoy los empujamos, le metemos el pie para que se vayan al mundo. Hoy hay gente que desea más que la gente caiga, se pierda, desaparezca y se vayan al mundo. ¿Y por qué razón la gente quiere eso? Porque la gente lo que quiere es un kitipón. Hay gente que a veces lo que desea es la posición tuya. Hay gente que hay veces que lo que desea es tu uniforme, tu corbata, tu lacito. Hay gente que hay veces lo que quiere es alabar en el lugar donde usted alaba y adora a Dios. Porque hay gente que no está llena de Dios. Lo que Ita Manso Kima Samaya, Ita Basenda Kima, lo que están es lleno de envidia, de celo. Y por eso es que la gente desea y planea la caída de otro. buscan inquirir, y a veces hasta tirarle la mala, y se te paran al lado y lo único que te dicen, ¿qué tú crees de fulano de tal? ¿Qué tú crees de fulano? ¿Qué ellos están diciendo con eso? Cuando una persona se te acerca y te dice, ¿qué tú crees del hermano Hermena? ¿Qué tú crees de la hermana María? ¿Qué tú miras en ellos? A ver si tú miras lo mismo que yo. Se puede alabar a Dios y hablar lengua en esta noche. Por eso es que hay gente que lo que le gusta es una iglesia y una congregación monga, fofa. Para ellos hacer lo que da la gana como culebra. Pero donde está Dios, por donde habita, y está manso quima. Pero donde pasea Dios, no pueden. Gente que desearía hacer lo que da la gana, pero Dios aquí no te lo va a permitir. Dios, anda, Sohama. Anda, Sanaya, Loja, Kenda, Limasama. Porque ¿qué hace Dios al lobo? Le corta los colmillos. Le pela el hocico rápido y le corta por las puntas de las orejas. Y lo deja sin mecha. Alábalo si puede. Samaya los Hakima. Alaba. Samaya Sohaba. Alaba. Todavía hay Dios. Todavía hay poder. Todavía hay Espíritu Santo y fuego. Todavía hay unción de Dios. Siempre y será siempre salvar vuestra alma. Salvar vuestra alma. Que no perezca. Pero el problema es, Cristo quiso ayudar y salvar a Pedro. Pero ¿qué vas a veces cuando nos encontramos en la misma situación que Pedro? Yo le aseguro a usted que hay personas que Cristo quiere ayudar y extenderle la mano como Pedro y irle. No le contestan a Jesús y ellos siguen nadando para la orilla. Por el orgullo que tienen. Hay gente que Dios los quiere salvar, que los quiere, los quiere sacar de su ahogo, los quiere sacar de su afrenta. Pero el orgullo, la prepotencia, la altivez, le impide, Samaya los Hakima, le impide dar la mano a Jesús. La historia bíblica dice, le dieron la espalda y siguieron su propio camino, el orgullo. Porque hay gente que piensa que pueden lograr las cosas solo. Hay gente que piensa que la mente, su propia opinión, su propio intelecto le dice, tú puedes solo. ¿Qué dice la Biblia? Jesús dijo, yo y el Padre vendremos a ellos y nos les manifestaremos y les guiaremos a toda verdad y a toda justicia. Eso es promesa de Dios. Eso es promesa de Dios. Pero si nosotros no buscamos al Señor, no le vamos a hallar. Nosotros queremos la fácil. Vamos, sopla, Señor, llega. Derrámate, métete, Señor, vamos. Tócame, Señor, paséate. Sí, pero la gente quiere lo fácil, de pie, sin hacer nada. La gente no quiere tirarse de rodillas. La gente no quiere clamar. La gente no quiere interceder. La gente no quita, manso, quima, samaya, liama. La gente no quiere derramarse. La gente no quiere alabar a Dios. La gente no quiere levantar las manos. La gente no quiere abrir su boca. Mire, ¿sabe cuál es lo nuevo de esta generación? Lo único que hacen es aplaudir. No quieren abrir la boca. Abre tu boca. ¡Araza! Alaba a tu Dios desde el alma. Cuando ibas al mundo, a la discoteca, a los cumpleaños, al bembeteo, gritabas y salías ronco, ronca. A Dios no lo quieren alabar. Al Dios del problema, de la salvación, de la libertad, no lo quieren alabar. Estaba perreando en el mundo, allá tú gritabas. Andabas bailando y brincando tu punta y tu tequeteque, allá gritabas y meneabas y te encarillabas todo el cuerpo y te amanecía. Pero hoy, niñita, manso, quima, samaya, hoy no te quieres sacrificar para Él. Hoy lo encuentras poco alabarlo a Él. Hoy lo encuentras poco abrir tu boca y darle gracias. ay, la iglesia es muy lejos. Esa gente está en una hora y media ahí, alabando a Dios ahí con pista. Y esa gente siempre ahí con pista. Y una hora y media parado ahí. Haz algo a su nombre, gloria, alaba a Dios. Pero Samaya provoca que Dios se mueva. Él se mueve la alabanza. Pero una alabanza limpia, pura. Pero cuando tenemos ira, tenemos contienda, tenemos pleito, una mente entenebrecida, no se va a mover. Hay que buscar paz primero. Hay que buscar una renovación. Ay, Samaya. Con Dios primero. El diablo que está jugando es con la mente de mucha gente. Muy lejos, muchos gritan. Ay, esa bocina, ¿dónde? Pastores se grita y grita. Y los oídos le salen a uno. Como que casi no oigo. Eso es mentira del diablo. Porque cuando tú estabas escuchando tu música mundana en tu carro, boom, boom, boom, boom, boom, no tenías esta misma excusa que hoy. No te das cuenta que es el diablo que te está diciendo el grito. No te das cuenta que es el diablo que te está diciendo la bocina. Pero la bocina del carro, cuando escuchaba tu música mundana, no tenía excusa. Subía más volumen. Por ahí una hermana que se la bote la batería, mira, queda aquí dos para recargarte. Por si acaso está agotadita, agotadita, pide que te recargamos en esta noche. Esas son recargables, ¿sabes? Alcalinas recargables. ¿Y quién hace eso, Dios? Nos recarga. Pero cuando vamos, ¿con qué? Con un corazón contrito. ¿Qué quiere Dios con su iglesia? Que nos hagamos, dice la Biblia, como comenzamos, que nos hagamos partícipes de todo lo que Él quiere y ha puesto para cada uno de vosotros. Que seamos partícipes de la oración. Que seamos partícipes de la adoración, del culto. Que seamos partícipes de la palabra. Unánime, en uno sentido, mismo pensamiento en Cristo Jesús. ¿Qué hace el estudio bíblico? Educación. Nos educa, Él siembra la palabra en vuestro corazón. Ahora nos toca a nosotros cuidarla. Luchar por poco a poco ponerla por obra. Con guía espiritual de Dios. Porque el hacer las cosas sin guía de Dios y dirección de Dios lo que trae es muerte. Porque las buenas intenciones no cuentan. Por eso la Biblia dice que David fue quebrantado en su corazón y Usa murió. Como un ejemplo claro de que las cosas de Dios, los utensilios de Dios, el lugar de Dios, tiene que moverse y trabajarse con santificación, con santidad de Dios. Vamos aquí. Yo no me voy a parar aquí porque yo quiero, porque me da la gana. Tengo que santificarme. Dios tiene que llamarme al lugar santo. Vamos aquí. Puede tener muchas ganas, muchos deseos. Entonces tú miras a la gente, tú es peruscado, tú es pelú, y con pantalla y con un montón de aluras que parecen rockeros y rockeras, con unos cortes de pelo mundanos. ¿Qué es lo que le van a dar al pueblo? ¿Cuál va a ser esa ignomía que le van al pueblo? ¿Qué ganas te van a dar a ti? De ponerte rockera, de ponerte requero. ¿Cierto o no? ¿Cuál es el sonido que hay en mucha iglesia? ¿Ah? ¿Y el piano cómo lo tocan? A 1,000 por hora. Porque mientras más rápido es, más Dios se mueve. Dios no se mueve porque la gente toque rápido. ¿Es en qué? En una adoración. Cuando se adora a Dios unánimemente, en espíritu y en verdad. Pero cuando uno está adorando y los otros están. En momento de adorar, ¿otros quieren qué? Dígalo, mano.
1: Quieren orar.
0: Entonces, mientras uno está predicando, otros quieren ¿qué? ¿Ah? ¿Cómo? ¿Cómo? Mientras uno está predicando, los otros quieren ¿qué? Leer y ¿qué más? Cantar y hasta hablar. El cuchicheo. Pero en la corte, la gente no se atreve a hablar. En la corte, ¿quién se va a buscar un desacato de 30 días preso por estar haciendo lo que da la gana en la sala de la corte? ¿Qué tipo de respeto o a quién respetamos más? ¿A Dios del cielo de la salvación o a los hombres de la tierra? Claramente hay que decir la verdad, aunque no nos guste y nos moleste. La gente teme más a los hombres de la tierra que al Dios del cielo. La gente está tratando a la iglesia de Cristo como si fuera un parque. Gana. ¿Qué dice la Biblia? Que nosotros tenemos que tener una vida de qué? Postura. A los hombres, ¿qué dice la Biblia? Que se comporten como varonil. Y a veces, ¿qué es lo que tenemos entre la iglesia? Y en los altares, ¿qué? Más fin que. Mujeres que parecen hombres y hombres que parecen. Hombre, mire, un hombre adorando y con la mano partida. Y con esa voz finita. Y ese meneillo. Y hombres que parecen un bigote y todo, que tienen hasta pelo en los labios. Es la verdad. Yo como líder, yo tengo que orarle a Dios. Y cuando Dios me dé el discernimiento de que esa vida ha sido preparada, purificada ante la presencia y ha sido transformada, entonces Dios le va a dar el permiso para oportunidad. Pero hay muchos pastores, líderes irresponsables, que porque ellos no se vayan de la iglesia, le dan el lugar santo y el lugar santísimo para que ellos se qué. Se animen. No saben que lo están. Y del Telemirete y las diferentes opiniones. Por eso es que esos son los videos que la gente comparte. Los videos de la palabra, los mensajes de Dios, la gente no comparte. Pero la bayolla, el chiste, los chistes colorados y el morbo mundano ese, eso es lo que la gente comparte y lo que la gente da cheal, lo que la gente comenta. Pero un mensaje de la palabra de Dios, tú no ves la gente metida. Tú ves la gente metida donde está toda esa diablura. Mira cómo está aquel, mira cómo está aquella otra. No nos damos cuenta que nos estamos dejando llevar por un espíritu disfrazado de Dios, y lo que nos estamos dejando llevar es por una distracción. Estamos distraídos porque el Señor dice que tenemos que estar enfocados en vuestra santa vocación y elección en Cristo Jesús. Es que la gente no quiere tener el deber claro de que las cosas de Dios, como dice la Biblia, hacen en orden. ¿Qué dijo el Señor ahí en Hechos capítulo 6? Que cada cual y uno fueran escogidos de acuerdo a las características que Dios había pedido. Sabiduría, llenos de Dios, a su nombre sea la gloria, y con conocimiento del Señor. Y que fueran gente de testimonio. De gente que ya ha sido que laborados por la presencia de Dios. Gente que se esté esforzando, gente que se está sacrificando y que el Espíritu Santo da testimonio de ellos. Pero hay gente que está a correr a la gente que todavía no corre. Porque tratarlo de esa manera, darle posiciones y lugares para que la gente no se le vaya y no se les espante. A mí no me ha dado miedo en todos estos años si la iglesia está llena o esté vacía. No me da miedo quien venga y si se llena y oigo que le gusta y después no le gusta o haga lo que le hagan. Dios nos ha enseñado a aprender. Sí que nos duele, sí que nos herimos, sí que hemos sufrido, hemos llorado, hemos sido sacudidos y todavía lo que falta.
1: Porque hay gente que por más que tú los trates bien y tú los cuides, a la hora de darte una patada, te la dan sin miedo. Ya uno a veces está como que esperando el golpe. ¿Sabes cuando tú en una vaquería vas a ordeñar una vaca? Ya tú estás esperando el golpe de la pezuña. Así uno a veces anda y persevera. Porque de cualquier lugar tú estás esperando el golpe hoy día. ¿Sabes qué triste un pastor o unos pastores vivir de esa manera? Con miedo, con tensión. De que sabiendo que aunque usted esté sembrando ahí bien y queriéndolos cuidar, darle buen consejo y preservar y de llevarlos a ese buen lugar donde Dios quiere y darle el pan fresco, pero tú con miedo y temor esperando el golpe. Hola, hermano Alberto, un día te dije, ya, yo espero que siempre Dios nos cuide, ¿verdad? Nos mantengamos juntos hasta lo último. Que nunca pase todo lo que tenemos que vivir, porque el hermano sabe todo lo que hemos tenido que vivir en esos años aquí, muchos hermanos de los viejos aquí saben. Se duele. Somos seres humanos. Es como el libro de Lamentaciones, como Jeremías ser un pastor, pero herido. Porque tuvo que sufrir juntamente con el pueblo, fue lacerado. Como dice en el capítulo 3, su espalda, su carne, sintieron poderoso Dios el golpe y la carga y la aflicción. Ahí dice hasta la hiel. Fue latigado en su carne, en sus propios huesos. Hay gente que a veces que no se da cuenta, amado, que nosotros como pastores sentimos lo que usted siente, padecemos juntamente con usted, nos dolemos juntamente con usted. ¿Sabe qué hay que hacer? Valorar eso.
2: Pero ¿sabe cuál ha sido el problema? Que muchos de vosotros, en esa diversidad, en esos hogares disfuncionales en que nosotros que vivimos, muchos no nos criamos con los padres, sino esa adversidad, ¿qué pasa? Cuando hemos vivido en todas esas raíces, hay gente que hay veces que todavía necesita ser renovado por Dios en el corazón, en los sentimientos, para que puedan amar, respetar y valorar. Oye, porque la gente tiene que entender que cuando tú llegas a una iglesia y tú llegas a una congregación, a su nombre sea la gloria, hay una palabra. Llevan tiempo, llevan años a su nombre gloria con una palabra, con una línea, con un reglón, con un estilo de trabajo a su nombre gloria que vino del cielo, que no ha sido dado por los hombres. Por eso es el problema cuando la gente anda en un pensamiento, una vista escéptica, alabado Dios, terrenalmente. Lo que está buscando es que palabras terrenales, tratos terrenales, pero lo que hay, Espíritu Santo bebió, palabra bebió, voz de Dios y no de hombre.
1: El deseo de Dios es transformar a esas personas, suplirle la necesidad que Dios quiere para esas personas, pero hay veces que estamos buscando lo que nosotros pensamos que es lo que necesitamos. ¿Eh? ¿Y cuál es el deseo de Dios? Como dijo el Salmo 23, el manifestar y dar su bienestar para nosotros. Mira lo que dice el libro de Efesios, capítulo 1. Efesios capítulo 1, verso 3, dice: bendito sea el Dios Padre nuestro, Señor Jesucristo, que nos bendijo con toda bendición espiritual en los lugares celestiales en Cristo, según nos escogió antes de la fundación del mundo para que fuéramos santos y sin mancha delante de Él, en amor habiéndonos predestinado para ser adoptados hijos suyos por medio de Jesucristo, según el puro afecto de su voluntad, para alabanza de su gloria, de su gracia, el cual nos hizo aceptos en el amado. Eso es una posición en que la que Cristo nos da como iglesia de Cristo. Vamos aquí. Verso 7. En quien tenemos redención por su sangre y el perdón de pecado, según la riqueza de su gracia, que nos hizo sobreabundar para con nosotros en toda sabiduría e inteligencia, dándonos a conocer el ministerio de su voluntad, según el beneplácito, el cual que ha sido que propuesto, dice, en reunir todas las cosas en Cristo, en la dispensación del cumplimiento de los tiempos, así, en él, dice, en él asimismo tuvimos herencia, habiendo sido predestinados conforme al propósito. Esto es algo que Dios ha planeado desde antemano para usted y para mí. Es un plan de Dios, una voluntad de Dios, un destino. Que usted y yo podamos lograrlo.
2: lograrlo, que usted y yo podamos alcanzarlo. Pero ¿qué hay que hacer? Enfocarse. Enfocarse en el Dios de la salvación. Cristo le dijo a los discípulos que iban a ser dispersados y ellos no lo creyeron. Hasta que vieron a Judas y vieron a todos aquellos soldados que venían juntamente con él. Ahí se dieron a entender, se está cumpliendo la palabra. Porque a veces oímos la voz de Dios, oímos el mensaje, oímos las profecías de Dios, pero a veces no pensamos que vayan a qué, a ocurrir, a cumplirse tan rápido. Uno tiene que estar preparado, porque mire, mire el Dios que tenemos y mire el amor del Dios que tenemos, que nos avisa y nos amonesta antes de que las cosas pasen y vayan a ocurrir. Para que usted vea, que no queremos hacer caso, hacemos caso omiso, como que no nos importa. Y hay que hacer caso y atesorar la voz de Dios con tiempo, para que podamos ver y entender, Cristo sea glorificado, su nombre sea la gloria, que hay un plan y un propósito de Dios que Dios quiere que se cumpla en usted y en mí. ¿Cómo Dios ha comenzado por cada vida, hogar y familia? Por uno. Uno, que Dios le ha hablado, uno que Dios le ha prometido. Pero ese uno ha tenido que, ¿qué? Uno de aquí, ¿cuánto usted ha tenido que sacrificarse, sufrir y padecer y esperar hasta que Dios comienza a, ¿qué? A cumplir su promesa, y sus ojos comienzan a ver lo que Dios había que prometido. Se sufre, se llora, se padece. ¿Eh? Y Dios está ahí, porque tenemos un Dios sustentador, tenemos un Dios que nos sabe preservar, que nos sabe acoger cuando sentimos caer, a su nombre gloria. Pero qué lindo es poder ver que a pesar de todos esos dolores, sufrimientos, sacudimientos, tribulaciones, veamos con vuestros ojos la satisfacción en el corazón de ver la palabra de Dios cumplirse en tu vida y en mí. Cuando Dios te ha prometido que va a cambiarlos de tu casa, que va a transformarlos de tu casa, que los va a alcanzar, que los va a levantar, a veces la gente se queda, será. Déjate llevar, introdúcete con el Señor, sacrifícate, como dice la Biblia, ponte en la brecha, para que Dios te use como intercesor, como intercedora de tu casa, de tu familia. Pero ¿cuál es el problema? Que estamos, ¿qué? Tirados para atrás. A veces las redes sociales y el Facebook les es el lugar de entretenimiento para la gente. Los hermanos, hermanas, hermanos, ¿dónde tú oras?
3: El Facebook.
2: ¿Dónde tú oras? Vamos, ¿dónde es que tú recibes de Dios? Tiene un bachillerato. Por eso es que estamos ciegos con espejuelos. Por la duda del teléfono. Son las 2, 3, 4 de la mañana y la gente haciendo nada. Pero dile que oren. ¡Jehová! ¡Aleluya! La gente ve esto grande y está dormida en el altar. Y de momento, ¡amén! ¡Gloria a Dios! Sí, ahí. ¡Amén! ¡Aleluya! ¡A su nombre! Dormido. ¿Qué gente se atreve a decir que se duerme? ¿Qué gente se atreve a decir que más se babea que lo que habla con Dios? Porque nos abochornamos. ¿Eh? Pero ¿qué a veces tenemos primero? ¿Dónde nos gastamos más? ¿Dónde nos entretenemos más? ¿Por qué a veces estamos más llenos de un espíritu de crítica que del Espíritu Santo? Pentecostales criticones. Preste tu oído a las personas que tenemos en vuestro entorno y escúchalo. A ver de qué ellos están llenos. ¿Qué tú quieres decir, pastor, cuando de qué una persona está llena? ¿De qué es lo más que te habla? ¿Qué es lo más que te habla y te comparte? Porque lo que está aquí es lo que va a hablar por su boca. ¿Sabe cuánto a uno le falta, mi amado, por purificar el corazón? Porque eso, ese es el problema de nosotros. El corazón está lleno de qué? Lleno de basura, de porquería. Y la Biblia dice que si los ojos están llenos de tiniebla, vuestro interior está lleno de oscuridad.
0: Pero si vuestros ojos están llenos de luz por dentro,
2: somos luz. Y Dios nos está dando tiempo por amor y misericordia para que aprovechemos el tiempo. Es lo que dice Pedro. Pedro. Es lo que dice segunda de Pedro, capítulo 3, verso 8, dice: mas, oh amados, no ignoréis esto, que para con el Señor un día es como mil años, y mil años como un día. El Señor no retarda su promesa, según algunos la tienen por tardanza, sino que es paciente para con nosotros, que no queriendo que ninguno perezca, sino que todos procedan.
1: Sé que hay gente, no, ¿desde cuánto tiempo y cuántos años están diciendo que Cristo viene? ¿Sabes qué tú le dices a la gente? Mira, amado, Cristo viene. Y a veces lo que nos hacen es una burla, hermano. Una burla a veces la gente no hace. Se ríen de una. Sigue esperando tú, a veces le dice la gente a uno. ¿Y uno qué? La gente lo coge a juego, a burla. Pero lo que él dijo, que ha de venir, vendrá. ¿Y cómo dice su palabra? ¿Eh? ¿Cómo dice su palabra? Dice la gente, el mundo tiene que entender, el mundo tiene que entender. Yo muchas veces lo he dicho en la programación, en la radio. ¿Eh? Esas cosas se quedan grabadas para que la gente escuche, que los puede escuchar. A su nombre sea la gloria. Que hay que visualizar. Toda persona que está sentada en una congregación tiene que meditar bien quién es ese que le está predicando y qué pan, qué alimento es el que le están dando. Porque la gente en esta generación se ha acostumbrado a comer lo que sea. Gente que le están dando veneno y ellos lo están pasando, mascando y tragando como si fuera un buen alimento. Y es muerto.

nosotros. Vuestro trabajo es predicar a Cristo, es predicar la palabra. Y Él se encargará de manifestar el conocimiento en el corazón del hombre a su nombre. Verso 10 dice, estamos en 2 de Pedro capítulo 3, verso 10. Pero el día del Señor, ¿qué? Vendrá como ladrón en la noche, en el cual los cielos pasarán como gran estruendo y los elementos ardientes serán deshechos y las obras que en ellas hay serán quemadas, puesto que en todas estas cosas han de ser deshechas, como no debe vosotros andar en santa y piadosa manera de vivir, esperando apresurado para la venida de Dios, en el cual los cielos encendiéndose serán deshechos y los elementos siendo quemados se fundirán, pero nosotros esperados según sus promesas, cielos nuevos y tierra nueva, en los cuales, los amados, estando en espera de estas cosas, ¿cuántos están en espera de esas cosas? Procurad con diligencia ser añado en él sin qué, irreprensible y en paz. ¿Dónde está, mi amado, esa mirada y esa esperanza? Su nombre. En la promesa, en la promesa. En la promesa. Verso 15 dice, y tened entendido que la paciencia de nuestro Señor es para salvación, como también nuestro amado hermano Pablo, según la sabiduría que le ha sido dada, os ha escrito. Casi en todas las epístolas, hablando en ella de estas cosas, entre las cuales hay algunas difíciles de entender, dice, las cuales los indoctos e inconstantes tuercen, como también las otras escrituras. Dígalo como Pablo lo había que hablado y enseñado en la iglesia, que los indoctos, los inconstantes, ¿qué hacen? Tuercen la palabra, la dulan, le añaden o le quitan, para perdición de ellos y los que lo oyen. Por eso tu deber y mi deber es siempre escudriñar lo que a mí me están predicando y enseñando, y usted traerse su libretita siempre. Lo que te llame la atención ahí, mire, anotarlo y escribirlo, y en tu casa, en tu hogar, en tu culto racional o en tu tiempo, a su nombre gloria, mire, escudriñar que me hayan dado un verdadero alimento de vida y no de muerte. Como en los tiempos del profeta Eliseo, que aquellos jóvenes comenzaron a recoger, poderoso Dios, espigas, y comenzaron a recoger, poderoso Dios, frutos de la tierra no reconocibles a su nombre gloria, y comenzaron a hacer aquella olla, y cuando fue probada gritaron. Y dice la Biblia que tuvo que venir el profeta Eliseo y echarle ¿qué? Harina, prototipo de la palabra de Dios, la levadura, poderoso Dios, que cambia, que transforma todo, que la palabra de Dios, que es pura, que es verdadera, que es eficaz, que es poderosa, que en ella no hay muerte, en ella hay vida, y vida eterna en abundancia, a su nombre. Por eso Dios manifiesta en vuestra vida construir la oración de fe, la oración de mutuo acuerdo, la oración de peticiones, las oraciones de acciones de gracia, la oración de adoración, la oración de consagración, la oración de intercesión y la oración de profundidad y de sabiduría y de desarrollamiento en Cristo Jesús. Mire todo lo que hay en este manjar, en esta noche, diferentes que términos de poder orar, clamar, adorar, gustar a Dios, consagrarnos en Dios, inquirir, que es profundizar, para que entonces vosotros podamos crecer, madurar en el camino y dejar de resistir a Dios. Porque hay veces de que en vez de estar rendido a la voluntad de Dios, estamos resistiendo el propósito del Señor, peleando con gente que dice, el diablo, el demonio me están haciendo guerra, y no se están dando cuenta que con quien están peleando es con Dios mismo, por no rendirnos y hacer la voluntad del Señor Jesucristo. Por eso dice la Biblia que Noé, mientras obraba en aquella arca, su nombre sea la gloria, daba testimonio de la justicia de Dios, de que aunque la gente no creyera, poderoso Dios,

que venía un diluvio y un momento duro, difícil, él estaba ¿qué? Firme y fundamentado porque le había creído a Dios. Los que le creen a Dios, ¿qué quiere decir esa enseñanza de Noé? Que los que oyen a Dios y Dios le da instrucciones y le creen a Dios, están firmes. No se dejan mover. Él no se dejó mover por incredulidad de la gente. Él no se dejó mover por los que no le oían. Él no se dejó mover ni intimidar por los que no querían escucharle. Él seguía firme en la obra del Señor para salvarse. Él, Dios mío, anda aquí Masamaya y toda su casa. Todo el mundo le va a pasar. Le va a hacer algo. Y a veces, si usted ve que usted visita un familiar suyo, usted ve que ellos no le escuchan, hay veces que esto nos va a manifestar que, que hasta desánimo. Nos desanima, ay, no me quieren escuchar. Dios no los ama y quiere lo mejor para ellos. Esto es parte. Pero no nos podemos dejar intimidar por eso. No nos podemos dejar llevar porque no nos escuchen, no nos atiendan, a su nombre sea la gloria, es persistir en vuestro trabajo. Eso es lo que dijo Pedro, estar enfocado en vuestra elección y en vuestro supremo llamamiento, como dijo el apóstol Pablo, de vuestro Señor Jesucristo, a su nombre sea la gloria. Este tiene que ser vuestra ganancia. ¡Woo! Es la vista puesta en el blanco soberano. Es lo que dice Primera de Corintios. Mira, de Corintios, capítulo 14, gloria, gloria, gloria, gloria, gloria, gloria, gloria, gloria, el que vive para siempre, gloria, gloria, gloria a Jesús, aleluya, aleluya, aleluya, aleluya. Gloria, gloria al que vive para siempre. Primera de Corintios capítulo 14, verso 14. Dice, porque si yo oro en lenguas desconocidas, ¿qué dice? Mi espíritu ora, pero mi entendimiento queda. Dice, ¿qué pues? Oraré con el espíritu, pero oraré también con el entendimiento. Cantaré con el espíritu, pero también, ¿qué dice? Con entendimiento. Dice, porque si bendice solo con el espíritu, el que ocupa el lugar simple oyente, ¿cómo dirá el amén a tu acción de gracia? Pues no sabe lo que has dicho, porque tú a la verdad bien das gracia, pero el otro, ¿qué hay que hacer entonces? Ser de bendición completa. Vamos aquí. Ser de bendición completa. La libertad espiritual nos edifique. Y llevar un entendimiento al pueblo, el que no sepa enseñarle. Estamos aquí. Pero también hay gente sentada en las bancas que dudan de lo que el Espíritu habla. Gente que hasta tiene miedo. Uy, esa lengua rara. Porque nunca han tenido una profundidad de oración. Si el que está delante de ti te demuestra base, firmeza, y el Espíritu Santo da testimonio, no hay por qué tener miedo ni preocupación. Malo es cuando usted escucha a una persona rara. Es que había una puerta. Y vi, bobo. Y vi una ventana. Y después un camino. Y unos enfangados allá. Y tú no entiendes nada. Porque no hay que, no hay convicción y hay certeza. El Espíritu Santo de Dios edifica vuestra vida con certeza y con claridad. No hay por qué tener miedo. No hay por qué estar dejándonos con frustración. Pero hay que saber algo, que el Espíritu de Dios es un Espíritu Santo. Y vosotros tenemos que ser vasos limpios, santos, ante la presencia de Dios. Y Tamán Soquima, gente responsable. Hay gente que lo que está lleno de embuste, de mentiras, y hablan lengua para que la gente le crea.
algo que tiene que hacerse con seriedad. Uno no está en cualquier lugar, aquí usted no está en una juguetería, aquí usted no está en un carrusel, aquí usted no está, su nombre sea la gloria, en un lugar de cambio, usted aquí no está en un parque, usted es una iglesia. Dios está hablando a vuestra vida, a vuestro espíritu, a vuestra alma. Cuando esto es un tema con un tono de vida y muerte, de responsabilidad. Porque el que está delante, poderoso Dios hablando, no es el hombre, es la esencia, el Espíritu Santo, la esencia de Dios, con preocupación de vuestras almas. So, Pablo dice los Romanos también, capítulo 8, verso 26 en adelante. Y de igual manera el Espíritu nos ayuda en nuestras debilidades, pues como es de pedir como conviene, lo sabemos. Porque hay gente que también a veces está en ese aire, pero el Espíritu mismo intercede por vosotros con gemido indecible. O sea, nos guía, nos da seguridad, dirección. Podemos sentirnos en paz porque Él lo va a traer a vuestra vida si seguimos hacia adelante. Mas el que escudriña los corazones sabe cuál es la intención del Espíritu, porque conforme a la voluntad de Dios, el ser por los santos. A cualquier persona que anda sin guía, sin dirección, sin calma, sin paz, yo le aseguro a usted que tú entras a la presencia de Dios, persiste en la presencia de Dios, Dios te va a traer paz a tu vida. Eso yo lo aseguro. A su nombre sea la gloria, porque la palabra nos los enseña y la experiencia nos los enseña. El que sabe descansar en el Señor va a alcanzar paz. Habacuc dijo, Él es el Dios de mi salvación. ¿Se oye? El que hace mis pies de sierva, ¿como qué? Para minarle las alturas. O sea, Él me da firmeza en los apriscos de los montes, de los picos. A su nombre, gloria. Él me da firmeza. Aunque yo esté en un momento de desbalance, de frustración, de miedo, de temor, de falta de paz, de preocupación. Un momento indeciso en vuestra. Amalema. Lenda, lo avasalla aquí. Ma, recibe gloria. Espíritu Santo, Él te va a dar firmeza. Si llegamos, si buscamos. Si inquirimos, si vamos, si nos derramamos ante la presencia de Dios con un corazón puro, con un corazón abierto. Por eso no puede ser de labio, tiene que ser de corazón. Por eso es que dice, Él conoce los designios, lo que planeamos, lo que pensamos, porque eso es que digo, hay gente que antes de ir al altar o al llamado, la gente planea en la mente, calcula, y piensan que Dios van a hacer un negocio como si Dios fuese un traqueto, como si Dios fuese el cobrador de un casino, o hacer un business con Dios. Dios no es así. Eso es algo serio, es un pacto serio. Porque eso es algo que tiene que ver con la vida y con la muerte. Y hay gente que lo que van es a hacer cosas extrañas. ¿Qué nos está llevando a meditar en vuestra mente, pensamiento y vuestro corazón cosas extrañas con Dios? Cuando Dios no es un Dios de esos planes. Cuando Dios no es negociante. La Biblia habla pactos de vida. Es lo que quiere estar vida y vida en abundancia y vida eterna. La gente, oh, Señor, cúmpleme que te voy a dar esto. Señor, pacto contigo y cúmpleme que de aquí en adelante. ¿Qué es eso? Eso es un trueque. Esas oraciones no sirven ni no funcionan. Si usted se mete eso en la mente, usted ha creído en eso, eso es engañarse a sí mismo. Y hablar de esto es como herir un bebé. Hablar de esto es como quitarle un candy, un dulce a un niño. Ay, pastor, me está quitando a mí lo que me hace sentir bien. Me estás engañando a ti mismo. Él quiere que darnos vida, cambiarnos, transformarnos.
dando un corazón nuevo, renovar una mente nueva en el conocimiento de la fe, que podamos crecer en la unidad de la fe y su conocimiento, para que ya no seamos niños fluctuantes. Todavía esos que pastan y hablan con ese tipo de diálogo y vocabulario con Dios son niños arrastrados por cualquier corriente de estratagema. Esos pensamientos y ese lenguaje son estratagemas de hombre, palabras de hombres, pastos de hombre. Esos son pastos de concupiscencia. Lo siento mucho, pero hay que atacar ese veneno. Hay que ir a lo que es verdadero, hay que ir a lo que funciona. Él dijo, un corazón contrito y humillado, él no despreciará. Él quiere que abramos vuestro corazón, que cuando vengamos a la presencia le traigamos el corazón, no las quejas, porque las quejas él las conoce y las sabe y las ve. Él sabe todo lo que estamos viviendo y pasando. Él lo que quiere es el corazón. Porque en el corazón él quiere construir una intimación contigo y conmigo. Y desde ahí en adelante va a comenzar una formación en usted y en mí. Yo le aseguro a usted que si usted practica lo que Dios dice en la Biblia, usted será fuerte. Será fuerte. Fuerte, pero fuerte, dice la Biblia. Y Pablo dijo, aún el débil, diga, fuerte soy. Eso significa alguien que está manifestando un lenguaje de crea al Señor en fe. Como que dice, esté como esté, le creo a Dios. Por eso Dios le dijo, deja de estar quejándote por el aguijón. Y dijo, bástate de mi gracia para que mi poder en ti pueda ser perfeccionado. A su nombre. Así podamos ver en vuestra vida menos resistencia a Dios. Podamos ver perseverancia. Podamos ver el inquirir en la presencia de Dios y nos podamos ver como creyentes que sobrevivimos y alcanzamos la firmeza que el Señor quiere. Pedro dijo, mira cómo todos vuestros hermanos en el mundo están pasando lo mismo de diferentes maneras. Pero él dijo, todos tenemos que vencer en la fe que el Señor nos ha dado. Todos estamos siendo perseguidos por el adversario como león rugiente. Tenemos diferentes que rugidos de diferentes maneras. Vuestro enemigo y vuestro adversario nos quiere robar la vida que el Señor nos está dando. De alguna manera quiere robar la fe, la esperanza, la convicción, la seguridad que tenemos en el Señor. Pero tenemos que mirar claramente siempre en fe, doblando siempre vuestras rodillas para que el Padre de vuestro Señor Jesucristo, a su nombre gloria, fortalezca vuestro hombre interior por el Espíritu. A su nombre. Yo, como decimos en un lenguaje nosotros, doy fe. Que la Biblia dice que si yo me atrevo a hacer lo que dice ahí escrito, Él me hará fuerte. A su nombre. Cristo sea glorificado. Y termino con esto. Primera de Tesalonicenses, capítulo 5, verso 16, está siempre gozoso, llora sin cesar, da gracias en todo, porque esta es la voluntad de Dios para con vosotros en Cristo Jesús. La oración es una conversión con Dios que debe de hacerse sin cesar. Cuando nosotros cortamos, cuando nosotros limitamos, cuando nosotros dejamos y abandonamos o echamos un lado y no le damos la prioridad a esta oración que debe de ser continuo con el Señor, vemos la pérdida, vemos la negativa, vemos la falta de paz, de alegría, de gozo. Vemos entonces un vocabulario de queja, de negatividad en vuestra vida. Hay que crecer en el amor de vuestro Señor Jesucristo para que entonces podamos abundar más y más conforme a la voluntad de vuestro Señor Jesucristo. Aunque el día sea malo, aunque me sienta mal, siempre tengo que proyectar estar gozosos. Que nada me robe mi gozo y mi alegría. ¿Sabe qué significa eso? Estabilidad. Dios es el que nos da a nosotros estabilidad.
No puedo permitir que nada ni nadie me la robe. ¡A su nombre! Bueno, hasta aquí en esta linda noche. Y así vamos a ser personas creyentes, hijos de Dios, hijas de Dios, una iglesia en Cristo que no será vencida, sino que nosotros venceremos en el nombre del Señor si utilizamos las herramientas que Él nos ha dado en Cristo Jesús. ¡Amén! Así que en esta linda hora, vamos a apagar aquí rapidito. Dios sea glorificado. Esta semana viene.

Hola amigos, habla Felipe del grupo Samaritan Revival y hoy yo quiero mostrarles algo especial. Hace un poco más que 4 años, cuando empecé el grupo Samaritan Revival, estábamos nosotros cantando música de Suedran Romero, de Marco Witt, de otros cantantes, y en ese tiempo había una canción de amor que era muy popular, que es, en español se llama La Razón, en inglés se llama The Reason. Entonces había muchos jóvenes de la iglesia que la estaban cantando, y escuchaba que ellos la cantaban en inglés. Estábamos en Honduras, y aunque claro, no la cantaban en la iglesia, pero la melodía muy bonita, las palabras muy bonitas. Pero me dio la idea de escribir unas letras nuevas para esta canción. Yo dije, voy a probar, no sé, voy a ver si funciona o no funciona. Y nosotros nunca habíamos grabado ningún CD, ninguna canción, nunca habíamos entrado a ningún estudio de grabación para hacer nada. Entonces, yo utilizando mi Mac, con creo que era GarageBand, un programa que viene con el Mac, tomamos un teclado y tocamos la canción, pero yo me senté a escribir estas letras.

Entonces, en vez de hablar de amor, lo que yo hice fue que yo me empecé a buscar internamente y yo dije, ¿sabe qué? Yo voy a escribir cómo yo siento la relación que yo quiero tener con Cristo. Entonces, esta fue la primera canción que yo escribí, aunque utilizamos la música de otro, pero era más como una prueba y nunca lo hemos subido en YouTube ni nada, pero yo quería mostrárselo porque la verdad es que no es difícil escribir, no es difícil. Usted solo tiene que buscar dentro de tu vida, utilizar tus experiencias, lo que tal vez Dios ha hecho por ti o lo que estás buscando en Dios, y quiero tocárselo o quiero que lo escuchen. Y la canción se llama Así Yo Quiero Vivir, porque esta canción, lo que yo quería, el mensaje que yo quería dar era que esta es la manera que yo quiero vivir mi vida como un cristiano. Entonces yo tomé una canción de amor y lo transformé en una canción cristiana, y ojalá que le guste. Como le digo, nunca lo hemos puesto en YouTube ni nada, pero aquí está. Y dejen sus comentarios y bueno, y los que quieren escribir música, busquen internamente y les aseguro que las palabras le van a salir. Aquí va la canción Así Yo Quiero Vivir. Y no olviden suscribirse a nuestro canal.

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Gracias, Señor. Quiero decirle gracias porque para siempre es tu misericordia. Agradecele al Señor ahí donde estás, hermano. Gracias porque su misericordia te alcanzó a ti y me alcanzó a mí. Gracias, Señor. Quiero decirle gracias porque para siempre es tu misericordia. Agradecele al Señor ahí donde estás, hermano. Gracias porque su misericordia te alcanzó a ti y me alcanzó a mí. Y ahora somos un pueblo, hermano, con Dios, con esperanza. Antes no éramos ni pueblo, pero ahora somos real sacerdocio. Todo el que es real sacerdocio, levante su mano. Levanta al Señor un cántico de gratitud. Puedes cerrar tus ojos delante de tu Dios y meditar en la grandeza. Dile, Señor, te doy gracias en esta hora. Gracias porque has puesto en mí un cántico nuevo, Señor. Alza tu corazón y dile, Señor, gracias.

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1: Las 10:46.

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1: Las 11 y 15 minutos.

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Gracias, Señor. Quiere decirle gracias porque para siempre es tu misericordia. Agradecele al Señor ahí donde estás, hermano. Gracias porque su misericordia te alcanzó a ti y me alcanzó a mí. Gracias, Señor. Quiere decirle gracias porque para siempre es tu misericordia. Agradecele al Señor ahí donde estás, hermano. Gracias porque su misericordia te alcanzó a ti y me alcanzó a mí. Y ahora somos un pueblo, hermano, con Dios, con esperanza. Antes no éramos ni pueblo, pero ahora somos real sacerdocio. Todo el que es real sacerdocio, levante su mano. Levanta al Señor un cántico de gratitud. Puedes cerrar tus ojos delante de tu Dios y meditar en la grandeza. Dile, Señor, doy gracias en esta hora. Gracias porque has puesto en mí un cántico nuevo, Señor. Alza tu corazón y dile, Señor, gracias.

Señor canción nueva. Cantad al Señor toda la tierra. Cantad al Señor, bendecid su nombre. Anunciad de día en día su salud. Contad entre los gentiles y su gloria, en todos los pueblos sus maravillas. Porque grande es el Señor, y digno de suprema alabanza. Terrible sobre todos los dioses. Porque todos los dioses de los pueblos son ídolos. Mas el Señor hizo los cielos. Alabanza y gloria delante de Él. Fortaleza y gloria en su santuario. Dad al Señor, oh familias de los pueblos, dad al Señor la gloria y la fortaleza. Dad al Señor la honra de su nombre. Tomad presentes y venid a sus atrios. Adorad al Señor en la hermosura de la santidad. Temed delante de Él toda la tierra. Decid entre los gentiles, el Señor tomó el reino, también compuso el mundo, no será conmovido, juzgará a los pueblos en justicia. Alégrense los cielos y gócese la tierra, brame el mar y su plenitud, regocíjese el campo y todo lo que en él está. Entonces exultarán todos los árboles de la breña delante del Señor que vino, porque vino a juzgar la tierra, juzgará al mundo con justicia y a los pueblos con justicia.

0: 12:31.
1: Gracias, Señor. Quiero decirle gracias porque para siempre es tu misericordia. Agradecele al Señor ahí donde estás, hermano. Gracias porque su misericordia te alcanzó a ti y me alcanzó a mí. Y ahora somos un pueblo, hermano, con Dios, con esperanza. Antes no éramos ni pueblo, pero ahora somos real sacerdocio. Todo el que es real sacerdocio, levante su mano. Levanta al Señor un cántico de gratitud. Puedes cerrar tus ojos delante de tu Dios y meditar en la grandeza. Dile, Señor, doy gracias en esta hora. Gracias porque has puesto en mí un cántico nuevo, Señor. Alza tu corazón y dile, Señor, gracias.

Gracias, Señor. Quiero decirle gracias porque para siempre es tu misericordia. Agradecele al Señor ahí donde estás, hermano. Gracias porque su misericordia te alcanzó a ti y me alcanzó a mí. Y ahora somos un pueblo, hermano, con Dios, con esperanza. Antes no éramos ni pueblo, pero ahora somos real sacerdocio. Todo el que es real sacerdocio, levante su mano. Levanta al Señor un cántico de gratitud. Puedes cerrar tus ojos delante de tu Dios y meditar en la grandeza. Dile, Señor, doy gracias en esta hora. Gracias porque has puesto en mí un cántico nuevo, Señor. Alza tu corazón y dile, Señor.

0: Bautista envía dos mensajeros a hablar con Jesús. Amigas y amigos, aquí las noticias. El predicador de origen judío, Juan el Bautista, quien se encuentra preso en la cárcel de máxima seguridad, envió hoy a dos de sus representantes a hablar con Jesús de Nazaret, tras enterarse del trabajo que viene realizando el maestro de Galilea. Jesús, quien se encuentra de viaje y llevando las buenas noticias en distintas ciudades de la región, fue abordado por los enviados de Juan el Bautista, quienes al verlo le preguntaron si en realidad él es la persona que estaban aguardando o deberán esperar a otra persona. Jesús, por su parte, les respondió: «Vuelvan con Juan y cuéntenle sobre las cosas que han visto y oído. Los ciegos ven, los cojos pueden caminar, los que tienen enfermedades terminales recuperan su salud, los sordos pueden oír. Recuérdenle a Juan que él es el mensajero que tenía que venir delante de mí y quien ha preparado el camino», puntualizó Jesús. Una buena noticia está en desarrollo.
1: 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Las 12:45.

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1: La 1:15.

sigue siendo el mismo de ayer, hoy y por los siglos de los siglos. Amén. Todavía liberta, sana y salva. Corre por tu salvación. Escapa. El fin se acerca.

Agradecele al Señor ahí donde estás, hermano. Gracias porque su misericordia te alcanzó a ti y me alcanzó a mí. Y ahora somos un pueblo, hermano, con Dios, con esperanza. Antes no éramos ni pueblo, pero ahora somos reales sacerdocios. Todo el que es real sacerdocio, levante su mano. Levanta al Señor un cántico de gratitud. Puedes cerrar tus ojos delante de tu Dios y meditar en la grandeza. Dile, Señor, te doy gracias en esta hora. Gracias porque has puesto en mí un cántico nuevo, Señor. Alza tu corazón y dile, Señor, gracias.

Gracias, Señor. Quiere decirle gracias porque para siempre es tu misericordia. Agradecele al Señor ahí donde estás, hermano. Gracias porque su misericordia te alcanzó a ti y me alcanzó a mí. Y ahora somos un pueblo, hermano, con Dios, con esperanza. Antes no éramos ni pueblo, pero ahora somos real sacerdocio. Todo el que es real sacerdocio, levante su mano. Levanta al Señor un cántico de gratitud. Puedes cerrar tus ojos delante de tu Dios y meditar en la grandeza. Dile, Señor, doy gracias en esta hora. Gracias porque has puesto en mí un cántico nuevo, Señor. Alza tu corazón y dile, Señor, gracias.

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1: Las 2:15.

Gracias, Señor. Quiero decirle gracias porque para siempre es tu misericordia. Agradecele al Señor ahí donde estás, hermano. Gracias porque su misericordia te alcanzó a ti y me alcanzó a mí. Y ahora somos un pueblo, hermano, con Dios, con esperanza. Antes no éramos ni pueblo, pero ahora somos real sacerdocio. Todo el que es real sacerdocio, levante su mano. Levanta al Señor un cántico de gratitud. Puedes cerrar tus ojos delante de tu Dios y meditar en la grandeza. Dile, Señor, doy gracias en esta hora. Gracias porque has puesto en mí un cántico nuevo, Señor. Alza tu corazón y dile, Señor, gracias.

Gracias, Señor. Quiero decirle gracias porque para siempre es tu misericordia. Agradecele al Señor ahí donde estás, hermano. Gracias porque su misericordia te alcanzó a ti y me alcanzó a mí. Y ahora somos un pueblo, hermano, con Dios, con esperanza. Antes no éramos ni pueblo, pero ahora somos real sacerdocio. Todo el que es real sacerdocio, levante su mano. Levanta al Señor un cántico de gratitud. Puedes cerrar tus ojos delante de tu Dios y meditar en la grandeza. Dile, Señor, te doy gracias en esta hora. Gracias porque has puesto en mí un cántico nuevo, Señor. Alza tu corazón y dile, Señor, gracias.

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1: Las 3 y 15 minutos.
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106. Aleluya. Alabad al Señor, porque es bueno, porque para siempre es su misericordia. ¿Quién expresará las valentías del Señor? ¿Quién contará sus alabanzas? Dichosos los que guardan juicio, los que hacen justicia en todo tiempo. Acuérdate de mí, oh Señor, en la buena voluntad para con tu pueblo. Visítame con tu salud, para que yo vea el bien de tus escogidos, para que me goce en la alegría de tu nación y me glorie con tu heredad. Pecamos con nuestros padres, pervertimos, hicimos impiedad. Nuestros padres en Egipto no entendieron tus maravillas, no se acordaron de la muchedumbre de tus misericordias, sino que se rebelaron junto al mar, en el mar Bermejo. Lo salvó por su nombre, para hacer notoria su fortaleza, y reprendió al mar Bermejo, y lo secó, y les hizo ir por el abismo como por un desierto, y lo salvó de mano del enemigo, y los rescató de mano del adversario, y cubrieron las aguas a sus enemigos. No quedó uno de ellos. Entonces creyeron a sus palabras y cantaron su alabanza. Se apresuraron, se olvidaron de sus obras, no esperaron en su consejo. Se entregaron a un deseo desordenado en el desierto y tentaron a Dios en la soledad. Y Él les dio lo que pidieron, mas envió flaqueza en sus almas. Tomaron después celo contra Moisés en el campamento y contra Aarón, el santo del Señor. Se abrió la tierra y tragó a Datán y cubrió la compañía de Abiram. Y se encendió el fuego en su compañía. La llama quemó los impíos. Hicieron el becerro en Horeb y adoraron a un vaciadizo. Así trocaron su gloria por la imagen de un buey que come hierba. Olvidaron al Dios de su salud, que había hecho grandezas en Egipto, maravillas en la tierra de Cam, temerosas cosas sobre el mar Bermejo. Y trató de destruirlos, a no haberse puesto Moisés, su escogido, al portillo delante de él, a fin de apartar su ira, para que no los destruyese. Y aborrecieron la tierra deseable, no creyeron en su palabra, antes murmuraron en sus tiendas, y no oyeron la voz del Señor, por lo que alzó su mano a ellos para postrarlos en el desierto, y humillar su simiente entre los gentiles, y esparcirlos por las tierras. Se allegaron a sí mismo a Baal Peor, y comieron los sacrificios por los muertos, y ensañaron a Dios con sus obras, y aumentó la mortandad en ellos. Entonces se puso Finees y juzgó, y se detuvo la mortandad, y le fue contado a justicia de generación en generación para siempre. También le irritaron en las aguas de Meriba, e hizo mal a Moisés por causa de ellos, porque hicieron rebelar a su espíritu, como lo expresó con sus labios. No destruyeron los pueblos que el Señor les dijo, antes se mezclaron con los gentiles y aprendieron sus obras, y sirvieron a sus ídolos, los cuales les fueron por ruina. Y sacrificaron sus hijos y sus hijas a los demonios, y derramaron la sangre inocente, la sangre de sus hijos y de sus hijas, que sacrificaron a los ídolos de Canaán, y la tierra fue contaminada con sangre. Se contaminaron así con sus obras y fornicaron.

0: sus hechos. Se encendió, por tanto, el furor del Señor sobre su pueblo y abominó su heredad. Y los entregó en poder de los gentiles, y se enseñorearon de ellos los que los aborrecían. Y sus enemigos los oprimieron, y fueron quebrantados debajo de su mano. Muchas veces los libró, mas ellos se rebelaron a su consejo, y fueron humillados por su maldad. Él, con todo, miraba cuando estaban en angustia, y oía su clamor, y se acordaba de su pacto con ellos, y se arrepentía conforme a la muchedumbre de sus misericordias. Hizo asimismo que tuviesen de ellos misericordia todos los que los tenían cautivos. Sálvanos, Señor Dios nuestro, y júntanos de entre los gentiles, para que loemos tu nombre santo, para que nos gloriemos de tus alabanzas. Bendito el Señor Dios de Israel, desde el siglo y hasta el siglo. Y diga todo el pueblo: Amén. Aleluya.
1: Gracias, Señor. Quiero decirle gracias porque para siempre es tu misericordia. Agradecele al Señor ahí donde estás, hermano. Gracias porque su misericordia te alcanzó a ti y me alcanzó a mí. Y ahora somos un pueblo, hermano, con Dios, con esperanza. Antes no éramos ni pueblo, pero ahora somos real sacerdocio. Todo el que es real sacerdocio, levante su mano. Levanta al Señor un cántico de gratitud. Puedes cerrar tus ojos delante de tu Dios y meditar en la grandeza. Dile: Señor, te doy gracias en esta hora. Gracias porque has puesto en mí un cántico nuevo, Señor. Alza tu corazón y dile: Señor, gracias.

Gracias, Señor. Quiero decirle gracias porque para siempre es tu misericordia. Agradecele al Señor ahí donde estás, hermano. Gracias porque su misericordia te alcanzó a ti y me alcanzó a mí. Y ahora somos un pueblo, hermano, con Dios, con esperanza. Antes no éramos ni pueblo, pero ahora somos real sacerdocio. Todo el que es real sacerdocio, levante su mano. Levanta al Señor un cántico de gratitud. Puedes cerrar tus ojos delante de tu Dios y meditar en la grandeza. Dile, Señor, te doy gracias en esta hora. Gracias porque has puesto en mí un cántico nuevo, Señor. Alza tu corazón y dile, Señor, gracias.

Gracias, Señor. Quiero decirle gracias porque para siempre es tu misericordia. Agradecele al Señor ahí donde estás, hermano. Gracias porque su misericordia te alcanzó a ti y me alcanzó a mí. Gracias, Señor. Quiero decirle gracias porque para siempre es tu misericordia. Agradecele al Señor ahí donde estás, hermano. Gracias porque su misericordia te alcanzó a ti y me alcanzó a mí. Y ahora somos un pueblo, hermano, con Dios, con esperanza. Antes no éramos ni pueblo, pero ahora somos real sacerdocio. Todo el que es real sacerdocio, levante su mano. Levanta al Señor un cántico de gratitud. Puedes cerrar tus ojos delante de tu Dios y meditar en la grandeza. Dile, Señor, te doy gracias en esta hora. Gracias porque has puesto en mí un cántico nuevo, Señor. Alza tu corazón y dile, Señor, gracias.

0: institución dividida acaba en la ruina, dice Jesús de Nazaret. He aquí las noticias. El líder judío Jesús de Nazaret, quien participa en un viaje misionero junto a su equipo de colaboradores, auguró hoy el fracaso de cualquier iniciativa o institución que pretenda permanecer en el tiempo si está dividida. Toda institución dividida internamente acaba en la ruina. No hay hogar o ciudad que permanezca si internamente está dividida. El que no está conmigo está en contra de mí, y el que no recoge conmigo desparrama. De modo que a ustedes se les perdonará cualquier pecado y reniego, excepto el renegar contra el Espíritu de Dios, condenó Jesús. Si un árbol es bueno, también su fruto es bueno. Pero si el árbol es malo, también su fruto es malo. Al árbol se lo conoce por sus frutos. Un hombre bueno saca cosas buenas del buen tesoro de su corazón. El hombre malo saca cosas malas de su mal tesoro, puntualizó el divino maestro. Una buena noticia está en desarrollo.
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2: Las 4:46.

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1: Las 5:15.

Gracias, Señor. Quiero decirle gracias porque para siempre es tu misericordia. Agradecele al Señor ahí donde estás, hermano. Gracias porque su misericordia te alcanzó. Gracias, Señor. Quiero decirle gracias porque para siempre es tu misericordia. Agradecele al Señor ahí donde estás, hermano. Gracias porque su misericordia te alcanzó a ti y me alcanzó a mí. Y ahora somos un pueblo, hermano, con Dios, con esperanza. Antes no éramos ni pueblo, pero ahora somos real sacerdocio. Todo el que es real sacerdocio, levante su mano. Levanta al Señor un cántico de gratitud. Puedes cerrar tus ojos delante de tu Dios y meditar en la grandeza. Dile, Señor, doy gracias en esta hora. Gracias porque has puesto en mí un cántico nuevo, Señor. Alza tu corazón y dile, Señor, gracias.

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1: Las 6:17.

escrita en forma anónima, pero su estilo y vocabulario indican claramente que fue escrita por el mismo autor del cuarto evangelio. La falta de dedicatoria especial y de saludo indican que se trata de una carta circular, posiblemente enviada a las comunidades de la región de Éfeso, donde Juan vivió los últimos días de su vida. El tono de las palabras da a entender que se trata de un hombre maduro que pasó por una experiencia espiritual profunda. Y el peso de la historia, por el tipo de herejía que se combate en el texto, apunta a una fecha próxima a los años 90 después de Cristo. Existen grandes semejanzas entre el Evangelio de Juan y su primera carta. El tono de la carta es amigable y paternal, y refleja la autoridad que la vejez y el trabajo para Dios traen. El estilo es informal, directo, y revela la íntima relación del apóstol con Dios y con su pueblo. Juan afirma que la comunión con Dios y los hermanos permite que las personas, mediante la unción de Dios, reconozcan la falsa doctrina y el espíritu del anticristo que vive en la oscuridad porque no conoce el amor. Dios es la luz, y la comunión con Él hace que las personas caminen en la verdadera comunión con los otros. Salmo 138 de David. Te alabaré con todo mi corazón. Delante de los dioses te cantaré salmos. Adoraré al templo de tu santidad y alabaré tu nombre sobre tu misericordia y tu verdad. Porque has hecho magnífico tu nombre y has engrandecido tu dicho sobre todas las cosas. El día que llamé, me respondiste. Me fortaleciste con fortaleza en mi alma. Te confesarán, oh Señor, todos los reyes de la tierra, porque oyeron los dichos de tu boca. Y cantarán de los caminos del Señor, que la gloria del Señor es grande. Porque el alto Señor mira al humilde, y al altivo no lo conoce. Si anduviere yo por medio de la angustia, tú me vivificarás. Contra la ira de mis enemigos, extenderás tu mano, y tu diestra me salvará. El Señor cumplirá por mí. Tu misericordia, oh Señor, es para siempre. No dejarás la obra de tus manos. Ya han surgido múltiples preguntas respecto a los dos libros de Samuel y su carácter literario. Ciertas características de ambos llevan a creer que sean una compilación de varias fuentes documentales independientes, pero convergentes, que el autor reunió en dos bellos libros del Antiguo Testamento. En estos fantásticos libros, lo que más interesa es ver documentado el testimonio de fe y obediencia al Señor. Esta realidad puede constatarse en la historia de Samuel, hijo de Elcana y de Ana, generado por un gran milagro. Antes de nacer, aún en el vientre, Samuel fue consagrado por la madre. La Biblia dice que él fue el último de los jueces y figura en la historia como el vínculo, el eslabón, entre la teocracia y la monarquía. El asunto principal del primer libro de Samuel es la ascensión de Saúl al poder y su posterior rechazo. Los libros de Samuel se centran en una importante innovación en la vida religiosa de Israel: presentar la figura de un rey terrenal. La cuestión clave del libro es de cómo un rey humano puede ser en
relacionamiento basado en la alianza entre Dios e Israel. ¿Cómo puede Israel tener un rey sin con ello comprometer el reinado de Dios? Aunque el pueblo haya escogido el primer rey y Dios no lo haya aprobado, la institución de la monarquía estaba en los planes de Dios para Israel.

0: 6:31.
1: Gracias, Señor. Quiero decirle gracias porque para siempre es tu misericordia. Agradecele al Señor ahí donde estás, hermano. Gracias porque su misericordia te alcanzó a ti y me alcanzó a mí. Y ahora somos un pueblo, hermano, con Dios, con esperanza. Antes no éramos ni pueblo, pero ahora somos real sacerdocio. Todo el que es real sacerdocio, levante su mano. Levanta al Señor un cántico de gratitud. Puedes cerrar tus ojos delante de tu Dios y meditar en la grandeza. Dile, Señor, doy gracias en esta hora. Gracias porque has puesto en mí un cántico nuevo, Señor. Alza tu corazón y dile, Señor,

Gracias, Señor. Quiere decirle gracias porque para siempre es tu misericordia. Agradecele al Señor ahí donde estás, hermano. Gracias porque su misericordia te alcanzó a ti y me alcanzó a mí. Y ahora somos un pueblo, hermano, con Dios, con esperanza. Antes no éramos ni pueblo, pero ahora somos real sacerdocio. Todo el que es real sacerdocio, levante su mano. Levanta al Señor un cántico de gratitud. Puedes cerrar tus ojos delante de tu Dios y meditar en la grandeza. Dile, Señor, doy gracias en esta hora. Gracias porque has puesto en mí un cántico nuevo, Señor. Alza tu corazón y dile, Señor, gracias.

0: fama de Jesús se extiende por toda Galilea. Aquí el resumen de noticias. Jesús de Nazaret ha emprendido desde hace una semana un largo viaje por la región de Galilea, enseñando en diferentes escenarios que hacen parte de su recorrido. Jesús había anunciado hace algunos días que su nuevo equipo de colaboradores estaría integrado por jóvenes pescadores de la zona. Hoy, mientras participaba de una reunión de trabajo, Jesús fue abordado por centenares de personas quienes llegaban hasta él con la intención de ser curados de sus dolencias y enfermedades. Varios medios locales y algunos extranjeros se han hecho eco de la fama de Jesús, no solamente a lo largo de Galilea, sino también en Decápolis, Jerusalén y al otro lado del Jordán. Hombres y mujeres con dolorosas enfermedades, atormentados por demonios o paralíticos, han sido sanados por Jesús. Se anunció asimismo que el Nazareno ofrecerá en las próximas horas una conferencia magistral que tendrá como escenario el Auditorio del Monte. Una buena noticia está en desarrollo.
1: 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Las 6:45.

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0: poeta de la playa de Cerro Gordo. Escuchen, señores todos, esta dolorosa historia, la cual se grabó en mi alma y palpita en mi memoria. Sucedió en un hogar lleno de pobreza extrema, donde moró el sufrimiento, la maldición y la condena. Era un padre descarriado, hundido entre viles vicios, que llevó a su hogar al borde del precipicio. Todos los días al llegar a su casa alcoholizado, llegaba lleno de ira, con el diablo a su lado. Gritaba y pataleaba, buscando con quién pelear, y su esposa atribulada se arrodillaba a orar, a pedirle al Cristo bueno que obrara en aquel hogar. Cristo escuchó su plegaria. Verán lo que sucedió. Un día apareció aquel padre descarriado. Entró, pero que muy ahumado, que apenas podía andar. De pronto empezó a gritar:
1: ¡Demonios! ¿Dónde está la botella de ron que la cogí fía en el negocio de la esquina? Y aún la debo. A beber, que nadie es cabro.
0: Le pegó a su mujer sin compasión desmedida. Al mirar de pronto el suelo, la botella hecha a pedazos, en el suelo destruida. Aquel padre descarriado se encendió aún más su ira y gritaba como un loco:
1: ¿Quién derramó mi bebida? Pues yo lo voy a matar. A mi madre que lo hiciera, no le perdono la vida.
0: De repente apareció su niño entre sollozos, diciéndole a su papá:
2: Perdóname, mi papito. No le pegue a mi mamá. Perdóname, mi papito, pues no fue culpa de ella. Ahí están mis zapatitos, la comida de mamá, también de mis hermanitos.
0: Aquel padre conmovido, muy triste, empieza a llorar.
3: Perdóname, Jesucristo. Ayúdame a no pecar. Me arrepiento, Dios mío, de haber causado este mal.
0: Abrazó a su mujer y a sus niños entre sollozos y se arrodilló a orar al contemplar en el suelo el final de su derrota, pues Jesús lo había salvado usando como instrumento aquella botella rota. Escrito por Pedrito Jiménez, el poeta de la playa de Cerro Gordo. Declamada por Gilberto Costa.
4: Las 7:31.
5: Gracias, Señor. Quiero decirle gracias porque para siempre es tu misericordia. Agradecele al Señor ahí donde estás, hermano. Gracias porque su misericordia te alcanzó a ti y me alcanzó a mí. Y ahora somos un pueblo, hermano, con Dios, con esperanza. Antes no éramos ni pueblo, pero ahora somos real sacerdocio. Todo el que es real sacerdocio, levante su mano. Levanta al Señor un cántico de gratitud. Puedes cerrar tus ojos delante de tu Dios y meditar en la grandeza. Dile, Señor, te doy gracias en esta hora. Gracias porque has puesto en mí un cántico nuevo, Señor. Alza tu corazón y dile, Señor.

Gracias, Señor. Quiero decirle gracias porque para siempre es tu misericordia. Agradecele al Señor ahí donde estás, hermano. Gracias porque su misericordia te alcanzó a ti y me alcanzó a mí. Y ahora somos un pueblo, hermano, con Dios, con esperanza. Antes no éramos ni pueblo, pero ahora somos reales sacerdocio. Todo el que es real sacerdocio, levante su mano. Levanta al Señor un cántico de gratitud. Puedes cerrar tus ojos delante de tu Dios y meditar en la grandeza. Dile, Señor, te doy gracias en esta hora. Gracias porque has puesto en mí un cántico nuevo, Señor. Alza tu corazón y dile, Señor.

Gracias, Señor. Quiero decirle gracias porque para siempre es tu misericordia. Agradecele al Señor ahí donde estás, hermano. Gracias porque su misericordia te alcanzó a ti y me alcanzó a mí. Y ahora somos un pueblo. Gracias, Señor. Quiero decirle gracias porque para siempre es tu misericordia. Agradecele al Señor ahí donde estás, hermano. Gracias porque su misericordia te alcanzó a ti y me alcanzó a mí. Y ahora somos un pueblo, hermano, con Dios, con esperanza. Antes no éramos ni pueblo, pero ahora somos real sacerdocio. Todo el que es real sacerdocio, levante su mano. Levanta al Señor un cántico de gratitud. Puedes cerrar tus ojos delante de tu Dios y meditar en la grandeza. Dile, Señor, doy gracias en esta hora. Gracias porque has puesto en mí un cántico nuevo, Señor. Alza tu corazón y dile, Señor.

0: Jesús de Nazaret deja claro el tema del adulterio. Aquí el resumen de noticias. El maestro de Galilea, Jesús de Nazaret, hizo hoy precisiones sobre el tema del adulterio mientras respondía preguntas hechas desde los distintos medios de comunicación en el Auditorio del Monte. Ustedes saben que no se debe cometer adulterio. Eso no es suficiente. Yo les aseguro que si un hombre mira a una mujer con el deseo de tener relaciones, ya adulteró con ella en su corazón, dijo enfáticamente el divino maestro. Jesús dijo a continuación que si el ojo derecho de un individuo le hace caer en actos pecaminosos, sería preciso sacarlo del cuerpo y deshacerse de él. Es mejor que se pierda uno de sus miembros y no que todo el cuerpo sea echado al fuego eterno, insistió. El líder judío ha venido haciendo estas declaraciones en el marco de su magistral conferencia dictada en la sala principal del Auditorio del Monte. Una buena noticia está en desarrollo.
1: 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Las 8:46.

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0: aguas del abismo, y el Espíritu de Dios se movía sobre la faz de las aguas. Y dijo Dios: sea la luz. Y fue la luz. Y vio Dios que la luz era buena, y separó Dios la luz de las tinieblas, y llamó Dios a la luz día, y a las tinieblas llamó noche. Y fue la tarde y la mañana un día. Luego dijo Dios: haya expansión en medio de las aguas, y separe las aguas de las aguas. E hizo Dios la expansión, y separó las aguas que estaban debajo de la expansión de las aguas que estaban sobre la expansión. Y fue así. Y llamó Dios a la expansión cielos. Y fue la tarde y la mañana el día segundo. Dijo también Dios: júntense las aguas que están debajo de los cielos en un lugar, y descúbrase lo seco. Y fue así. Y llamó Dios a lo seco tierra, y a la reunión de las aguas llamó mares. Y vio Dios que era bueno. Después dijo Dios: produzca la tierra hierba verde, hierba que dé semilla, árbol de fruto, que dé fruto según su género, que su semilla esté en él, sobre la tierra. Y fue así. Produjo pues la tierra hierba verde, hierba que da semilla según su naturaleza, y árbol que da fruto, cuya semilla está en él, según su género. Y vio Dios que era bueno. Y fue la tarde y la mañana, el día tercero. Dijo luego Dios: haya lumbreras en la expansión de los cielos, para separar el día de la noche, y sirvan de señales para las estaciones, para días y años, y sean por lumbreras en la expansión de los cielos, para alumbrar sobre la tierra. Y fue así. E hizo Dios las dos grandes lumbreras, la lumbrera mayor para que señorease en el día, y la lumbrera menor para que señorease en la noche. Hizo también estrellas, y las puso Dios en la expansión de los cielos para alumbrar sobre la tierra, y para señorear en el día y en la noche, y para separar la luz de las tinieblas. Y vio Dios que era bueno. Y fue la tarde y la mañana, el día cuarto. Dijo Dios: produzcan las aguas seres vivientes, y aves que vuelen sobre la tierra, en la abierta expansión de los cielos. Y creó Dios los grandes monstruos marinos, y todo ser viviente que se mueve, que las aguas produjeron según su género, y toda ave alada según su especie. Y vio Dios que era bueno. Y Dios los bendijo, diciendo: fructificad y multiplicaos, y llenad las aguas en los mares, y multiplíquense las aves de la tierra. Y fue la tarde y la mañana, el día quinto. Luego dijo Dios: produzca la tierra seres vivientes según su género, bestias y serpientes y animales de la tierra según su especie. Y fue así. E hizo Dios animales de la tierra según su género, y ganado según su género, y todo animal que se arrastra sobre la tierra según su especie. Y vio Dios que era bueno. Entonces dijo Dios: hagamos al hombre a nuestra imagen, conforme a nuestra semejanza, y señoree en los peces del mar, en las aves de los cielos, en las bestias, en toda la tierra, y en todo animal que se arrastra sobre la tierra. Y creó Dios al hombre y a su imagen, a imagen de Dios lo creó, varón y hembra los creó. Y los bendijo Dios, y les dijo: fructificad y multiplicaos, llenad la tierra, sojuzgadla, y señoread en los peces del mar, en las aves de los cielos, y en todas las bestias que se mueven sobre la tierra. Y dijo Dios: he aquí que os he dado toda planta que da semilla, que está sobre toda la tierra, y todo árbol en que hay fruto y que da semilla, os serán para comer. Y a toda bestia de la tierra, y a todas las aves de los cielos, y a todo lo que se arrastra sobre la tierra, en que hay vida, toda planta verde les será para comer. Y fue así. Y vio Dios todo lo que había hecho, y he aquí que era bueno en gran manera. Y fue la tarde y la mañana, el día sexto.
1: Agradecele al Señor ahí donde estás, hermano. Gracias porque su misericordia te alcanzó a ti y me alcanzó a mí. Y ahora somos un pueblo, hermano, con Dios, con esperanza. Antes no éramos ni pueblo, pero ahora somos real sacerdocio. Todo el que es real sacerdocio, levante su mano. Levanta al Señor un cántico de gratitud. Puedes cerrar tus ojos delante de tu Dios y meditar en la grandeza. Dile, Señor, doy gracias en esta hora. Gracias porque has puesto en mí un cántico nuevo, Señor. Alza tu corazón y dile, Señor, gracias.

Gracias, Señor. Quiero decirle gracias porque para siempre es tu misericordia. Agradecele al Señor ahí donde estás, hermano. Gracias porque su misericordia te alcanzó a ti y me alcanzó a mí. Y ahora somos un pueblo, hermano, con Dios, con esperanza. Antes no éramos ni pueblo, pero ahora somos real sacerdocio. Todo el que es real sacerdocio, levante su mano. Levanta al Señor un cántico de gratitud. Puedes cerrar tus ojos delante de tu Dios y meditar en la grandeza. Dile, Señor, te doy gracias en esta hora. Gracias porque has puesto en mí un cántico nuevo, Señor. Alza tu corazón y dile, Señor, gracias.

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hace algunos años, unos científicos rusos estaban haciendo una investigación en el área de Siberia. Un periódico muy respetado de Finlandia llamado Amenusastia tomó dato de los hallazgos que ellos encontraron, que tiene mucho que ver con nuestro tema. Esto que voy a leer son algunas porciones del artículo que apareció en aquella ocasión. Un grupo de geólogos cavó un pozo de aproximadamente 14.4 kilómetros de profundidad dentro de la corteza terrestre y dicen que oyeron gritos humanos. Algunos científicos temen haber destapado el infierno y por ello dudan si continuarán sus experimentos. El doctor Asakov, director del proyecto que realizó en Siberia una perforación de 14.4 kilómetros de profundidad, dijo: "La información que estamos compartiendo es tan sorprendente que sinceramente tememos a lo que podría ser descubierto en esas profundidades". La segunda sorpresa fue la alta temperatura que encontraron. Los cálculos indican una temperatura aproximada a los 1100 grados centígrados, lo que es unos 2000 grados Fahrenheit. El doctor Asakov señaló: "Es mucho más de lo que esperábamos, sin duda. Lo más sorprendente fue el último descubrimiento y es por el cual los científicos temen continuar el proyecto. Intentábamos escuchar los movimientos de la Tierra en ciertos niveles con micrófonos supersensitivos, los cuales habíamos deslizado por el pozo. Lo que oíamos confundió a los científicos, aunque a veces era débil, igualmente era un sonido muy elevado. Supusimos que provenía de nuestros equipos, pero luego de algunos ajustes comprendimos que en realidad se originaba en el interior del pozo. Apenas podríamos creer lo que estábamos oyendo. Oíamos voces humanas que gritaban". Después de este descubrimiento, aproximadamente la mitad de los científicos renunciaron a causa del temor, agregó el doctor Asakov. Hace poco llegó a nuestras manos una grabación que presume ser esta, que ellos rescataron de las profundidades de la Tierra, y la cual con mucha seguridad nos emite un sonido muy parecido al que hoy, en este preciso instante, se está escuchando debajo de nuestros pies. Escuchemos.

Gracias, Señor. Quiero decirle gracias porque para siempre es tu misericordia. Agradecele al Señor ahí donde estás, hermano. Gracias porque su misericordia te alcanzó a ti y me alcanzó a mí. Y ahora somos un pueblo, hermano, con Dios, con esperanza. Antes no éramos ni pueblo, pero ahora somos real sacerdocio. Todo el que es real sacerdocio, levante su mano. Levanta al Señor un cántico de gratitud. Puedes cerrar tus ojos delante de tu Dios y meditar en la grandeza. Dile, Señor, te doy gracias en esta hora. Gracias porque has puesto en mí un cántico nuevo, Señor. Alza tu corazón y dile, Señor, gracias.

Gracias, Señor. Quiere decirle gracias porque para siempre es tu misericordia. Agradecele al Señor ahí donde estás, hermano. Gracias porque su misericordia te alcanzó a ti y me alcanzó a mí. Y ahora somos un pueblo, hermano, con Dios, con esperanza. Antes no éramos ni pueblo, pero ahora somos real sacerdocio. Todo el que es real sacerdocio, levante su mano. Levanta al Señor un cántico de gratitud. Puedes cerrar tus ojos delante de tu Dios y meditar en la grandeza. Dile, Señor, doy gracias en esta hora. Gracias porque has puesto en mí un cántico nuevo, Señor. Alza tu corazón y dile, Señor.

0: Jesús el Nazareno defiende a los suyos con vehemencia. Es tiempo de información. El divino maestro de Galilea, Jesús de Nazaret, aclamado por miles de personas que se han dado cita en el auditorio del monte, defendió hoy la existencia de aquellos que hacen la voluntad de Dios y están alejados de las reglas meramente humanas. Recién llegado a Judea para compartir buenas noticias con la gente de la zona, Jesús se mostró crítico con aquellos que lo llaman Señor, Señor, pero no hacen la voluntad divina, hecho que a su juicio le ha provocado un daño terrible al testimonio de los hijos de Dios, y agradeció la valentía de aquellos que permanecen firmes en el buen camino. Un día muchos me dirán, Señor, Señor, ¿no profetizamos en tu nombre y en tu nombre echamos fuera demonios y en tu nombre hicimos muchos milagros? Pero yo les diré claramente, nunca los conocí, apártense de mí, obreros de maldad, enfatizó el nazareno. Una buena noticia está en desarrollo.
1: 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Las 10:45.

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Las 11:15.

142. Másquil de David. Oración que hizo cuando estaba en la cueva. Con mi voz clamaré al Señor. Con mi voz pediré misericordia al Señor. Delante de Él derramaré mi querella. Delante de Él denunciaré mi angustia. Cuando mi espíritu se angustiaba dentro de mí, tú conociste mi senda. En el camino en que andaba, me escondieron lazo. Miraba a la mano derecha y observaba, mas no había quien me conociese. No tuve refugio. No había quien volviese por mi vida. Clamé a ti, oh Señor, dije. Tú eres mi esperanza y mi porción en la tierra de los vivientes. Escucha mi clamor, que estoy muy afligido. Líbrame de los que me persiguen, porque son más fuertes que yo. Saca mi alma de la cárcel para que alabe tu nombre. Conmigo harán fiesta los justos, cuando me hubieras hecho bien.

Gracias, Señor. Quiero decirle gracias porque para siempre es tu misericordia. Agradecele al Señor ahí donde estás, hermano. Gracias porque su misericordia te alcanzó a ti y me alcanzó a mí.

Agradecele al Señor ahí donde estás, hermano. Gracias porque su misericordia te alcanzó a ti y me alcanzó a mí. Y ahora somos un pueblo, hermano, con Dios, con esperanza. Antes no éramos ni pueblo, pero ahora somos real sacerdocio. Todo el que es real sacerdocio, levante su mano. Levanta al Señor un cántico de gratitud. Puedes cerrar tus ojos delante de tu Dios y meditar en la grandeza. Dile, Señor, doy gracias en esta hora. Gracias porque has puesto en mí un cántico nuevo, Señor. Alza tu corazón y dile, Señor, gracias.

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Gracias, Señor. Quiero decirle gracias porque para siempre es tu misericordia. Agradecele al Señor ahí donde estás, hermano. Gracias porque su misericordia te alcanzó a ti y me alcanzó a mí. Gracias, Señor. Quiero decirle gracias porque para siempre es tu misericordia. Agradecele al Señor ahí donde estás, hermano. Gracias porque su misericordia te alcanzó a ti y me alcanzó a mí. Y ahora somos un pueblo, hermano, con Dios, con esperanza. Antes no éramos ni pueblo, pero ahora somos real sacerdocio. Todo el que es real sacerdocio, levante su mano. Levanta al Señor un cántico de gratitud. Puedes cerrar tus ojos delante de tu Dios y meditar en la grandeza. Dile, Señor, doy gracias en esta hora. Gracias porque has puesto en mí un cántico nuevo, Señor. Alza tu corazón y dile, Señor, gracias.

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Gracias, Señor. Quiere decirle gracias porque para siempre es tu misericordia. Agradecele al Señor ahí donde estás, hermano. Gracias porque su misericordia te alcanzó a ti y me alcanzó a mí. Gracias, Señor. Quiere decirle gracias porque para siempre es tu misericordia. Agradecele al Señor ahí donde estás, hermano. Gracias porque su misericordia te alcanzó a ti y me alcanzó a mí. Y ahora somos un pueblo, hermano, con Dios, con esperanza. Antes no éramos ni pueblo, pero ahora somos real sacerdocio. Todo el que es real sacerdocio, levante su mano. Levanta al Señor un cántico de gratitud. Puedes cerrar tus ojos delante de tu Dios y meditar en la grandeza. Dile, Señor, doy gracias en esta hora. Gracias porque has puesto en mí un cántico nuevo, Señor. Alza tu corazón y dile, Señor, gracias.

es la fortaleza de mi vida. ¿De quién he de atemorizarme? Cuando se juntaron contra mí los malignos, mis angustiadores y mis enemigos, para comer mis carnes, ellos tropezaron y cayeron. Aunque un ejército acampe contra mí, no temerá mi corazón. Aunque contra mí se levante guerra, yo estaré confiado. Una cosa he demandado a Jehová, esta buscaré: que esté yo en la casa de Jehová todos los días de mi vida, para contemplar la hermosura de Jehová y para inquirir en su templo. Porque él me esconderá en su tabernáculo en el día del mal. Me ocultará en lo reservado de su morada. Sobre una roca me pondrá en alto. Luego levantará mi cabeza sobre mis enemigos que me rodean. Y yo sacrificaré en su tabernáculo sacrificios de júbilo. Cantaré y entonaré alabanzas a Jehová. Oye, oh Jehová, mi voz con que a ti clamo. Ten misericordia de mí y respóndeme. Mi corazón ha dicho de ti: buscad mi rostro. Tu rostro buscaré, oh Jehová. No escondas tu rostro de mí. No apartes con ira a tu siervo. Mi ayuda ha sido: no me dejes, ni me desampares, Dios de mi salvación. Aunque mi padre y mi madre me dejaran, con todo Jehová me recogerá. Enséñame, oh Jehová, tu camino, y guíame por senda de rectitud a causa de mis enemigos. No me entregues a la voluntad de mis enemigos, porque se han levantado contra mí testigos falsos y los que respiran crueldad. Hubiera yo desmayado si no creyese que veré la bondad de Jehová en la tierra de los vivientes. Aguarda a Jehová, esfuérzate y aliéntese tu corazón. Sí, espera a Jehová.

Gracias, Señor. Quiero decirle gracias porque para siempre es tu misericordia. Agradecele al Señor ahí donde estás, hermano. Gracias porque su misericordia te alcanzó a ti y me alcanzó a mí. Gracias, Señor. Quiero decirle gracias porque para siempre es tu misericordia. Agradecele al Señor ahí donde estás, hermano. Gracias porque su misericordia te alcanzó a ti y me alcanzó a mí. Y ahora somos un pueblo, hermano, con Dios, con esperanza. Antes no éramos ni pueblo, pero ahora somos reales sacerdocios. Todo el que es real sacerdocio, levante su mano. Levanta al Señor un cántico de gratitud. Puedes cerrar tus ojos delante de tu Dios y meditar en la grandeza. Dile, Señor, te doy gracias en esta hora. Gracias porque has puesto en mí un cántico nuevo, Señor. Alza tu corazón y dile, Señor, gracias.

0: descubren que la lepra retrocede por la acción sanadora de Jesús. Amigas y amigos, aquí las noticias. La drástica disminución de casos de lepra, enfermedad que afecta a más de 200.000 personas cada año, se debe a la acción sanadora de Jesús de Nazaret y no a una mutación genética de la bacteria, según acaban de descubrir científicos en Jerusalén. Aunque la lepra es vista de manera general como una enfermedad del pasado, en ciertas zonas del mundo sigue siendo endémica, concretamente en Brasil, Filipinas, la India, Indonesia, Madagascar, Mozambique, Nepal, la República Democrática del Congo y Tanzania. La investigación concluye que la reciente visita del maestro de Galilea a la región ha permitido que muchos de quienes se acercan a él recuperen su sanidad, no solo espiritual, sino física. Una buena noticia está en desarrollo.
1: 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Las 2:46.

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1: Las 3:16.

número 123. Canción de las gradas. A ti alcé mis ojos, a ti que habitas en los cielos. He aquí como los ojos de los siervos miran a la mano de sus señores, y como los ojos de la sierva a la mano de su señora. Así nuestros ojos miran al Señor nuestro Dios, hasta que tenga misericordia de nosotros. Ten misericordia de nosotros, oh Señor, ten misericordia de nosotros, porque estamos muy hastiados de menosprecio. Muy hastiada está nuestra alma del escarnio de los que están en holgura, del menosprecio de los soberbios.

Gracias, Señor. Quiero decirle gracias porque para siempre es tu misericordia. Agradecele al Señor ahí donde estás, hermano. Gracias porque su misericordia te alcanzó a ti y me alcanzó a mí. Gracias, Señor. Quiero decirle gracias porque para siempre es tu misericordia. Agradecele al Señor ahí donde estás, hermano. Gracias porque su misericordia te alcanzó a ti y me alcanzó a mí. Y ahora somos un pueblo, hermano, con Dios, con esperanza. Antes no éramos ni pueblo, pero ahora somos real sacerdocio. Todo el que es real sacerdocio, levante su mano. Levanta al Señor un cántico de gratitud. Puedes cerrar tus ojos delante de tu Dios y meditar en la grandeza. Dile, Señor, doy gracias en esta hora. Gracias porque has puesto en mí un cántico nuevo, Señor. Alza tu corazón y dile, Señor, gracias.

de nuestra milicia no son terrenales, sino poderosas en Dios para destrucción de fortalezas. Andemos pues en el Espíritu y no en la contienda.

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0: Este es el mensaje de la hora cero. Porque el Hijo de Dios no ha venido para perder las almas de los hombres, sino para salvarlas. Lucas, capítulo 9, versículo 56.
1: Aleluya, aleluya, aleluya. Te adoramos, Señor, te alabamos. Glorioso Jesús. La alabanza a Dios cambia las cosas, hermano. La alabanza a Dios cambia las cosas. Glorioso Jesús. Por eso cuando usted adora, cuando usted alaba, aleluya, Dios hace algo. Oh, glorioso Dios. Y a su nombre. Y a su nombre. Bendito sea el nombre del Señor. A su nombre sea la gloria.

poder, aleluya. Glorioso Jesús, y a su nombre, y a su nombre. Siga tocando el arpa aunque los instrumentos se paren. Es un adorador que el Señor está buscando. Que le adoremos en espíritu y en verdad, y a su nombre.

Gracias, Señor. Quiero decirle gracias porque para siempre es tu misericordia. Agradecele al Señor ahí donde estás, hermano. Gracias porque su misericordia te alcanzó a ti y me alcanzó a mí. Gracias, Señor. Quiero decirle gracias porque para siempre es tu misericordia. Agradecele al Señor ahí donde estás, hermano. Gracias porque su misericordia te alcanzó a ti y me alcanzó a mí. Y ahora somos un pueblo, hermano, con Dios, con esperanza. Antes no éramos ni pueblo, pero ahora somos real sacerdocio. Todo el que es real sacerdocio, levante su mano. Levanta al Señor un cántico de gratitud. Puedes cerrar tus ojos delante de tu Dios y meditar en la grandeza. Dile, Señor, te doy gracias en esta hora. Gracias porque has puesto en mí un cántico nuevo, Señor. Alza tu corazón y dile, Señor, que

0: hace un llamado a caminar por la senda antigua, en santidad, una completa separación a las cosas terrenales, lo carnal, lo que no edifica. Con amor y mansedumbre es necesario doctrinar en todos nuestros mensajes. El punto clave es el mismo, como en los viejos tiempos, en los nuevos y en los que han de venir. Hasta que Cristo venga, busquemos andar por la senda antigua en santidad a Jehová, pues sin santidad nadie verá al Señor.
1: Las 4:45.

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0: Salmo 104. Bendice, alma mía, al Señor. Señor Dios mío, mucho te has engrandecido. De gloria y de hermosura te has vestido. El que se cubre de luz como de vestidura, que extiende los cielos como una cortina, que establece sus aposentos entre las aguas, el que pone las nubes por su carroza, el que anda sobre las alas del viento, el que hace a sus ángeles espíritus, sus ministros, al fuego flameante. Él fundó la tierra sobre sus basas, no se moverá por ningún siglo. Con el abismo, como con vestido, la cubriste. Sobre los montes estaban las aguas. A tu represión huyeron, por el sonido de tu trueno se apresuraron. Subieron los montes, descendieron los valles a este lugar que tú les fundaste. Les pusiste término, el cual no traspasarán, ni volverán a cubrir la tierra. Tú eres el que envías las fuentes por los arroyos, van entre los montes, abrevan a todas las bestias del campo, quebrantan su sed los asnos salvajes. Junto a aquellos habitan las aves de los cielos, entre las hojas dan voces. El que riega los montes desde sus aposentos, del fruto de sus obras se sacía la tierra. El que hace producir el heno para las bestias y la hierba para el servicio del hombre, sacando el pan de la tierra y el vino que alegra el corazón del hombre, haciendo relumbrar el rostro con el aceite y el pan que sustenta el corazón del hombre. Se sacían los árboles del Señor, los cedros del Líbano que él plantó, para que allí aniden las aves. En las hayas tiene su casa la cigüeña. Los montes altos para las cabras monteses, las peñas, madrigueras para los conejos. Hizo la luna para los tiempos, el sol conoció su occidente. Pones las tinieblas y es la noche. En ella corren todas las bestias del monte. Los leoncillos braman a la presa y para buscar de Dios su comida. Sale el sol, se recogen y se echan en sus cuevas. Sale el hombre a su hacienda y a su labranza hasta la tarde. ¡Cuán muchas son tus obras, oh Señor! Hiciste todas ellas con sabiduría. La tierra está llena de tu posesión. Asimismo este gran mar y ancho de términos. Allí hay peces sin número, animales pequeños y grandes. Allí andan navíos. Allí está el Leviatán que hiciste para que jugase en él. Todos ellos esperan a ti, para que les des su comida a su tiempo. Les das, recogen, abres tu mano, se sacian de bien. Escondes tu rostro, se turban. Les quitas el espíritu, dejan de ser, y se tornan en su polvo. Envías tu espíritu, se crean, y renuevas la paz de la tierra. Sea la gloria al Señor para siempre. Alégrese, Señor, en sus obras, el cual mira a la tierra y ella tiembla. Toca en los montes y humean. Al Señor cantaré en mi vida. A mi Dios diré salmos mientras viviere. Me será suave hablar de él. Yo me alegraré en el Señor. Sean consumidos de la tierra los pecadores y los impíos dejen de ser. Bendice, alma mía, al Señor. Aleluya. Alabemos al Señor.
1: Gracias, Señor. Quiero decirle gracias porque para siempre es tu misericordia. Agradecele al Señor ahí donde estás, hermano. Gracias porque su misericordia te alcanzó a ti y me alcanzó a mí. Y ahora somos un pueblo, hermano, con Dios, con esperanza. Antes no éramos ni pueblo, pero ahora somos real sacerdocio. Todo el que es real sacerdocio, levante su mano. Levanta al Señor un cántico de gratitud. Puedes cerrar tus ojos delante de tu Dios y meditar en la grandeza. Dile, Señor, te doy gracias en esta hora. Gracias porque has puesto en mí un cántico nuevo, Señor. Alza tu corazón y dile, Señor, gracias.

Gracias, Señor. Quiero decirle gracias porque para siempre es tu misericordia. Agradecele al Señor ahí donde estás, hermano. Gracias porque su misericordia te alcanzó a ti y me alcanzó a mí. Y ahora somos un pueblo, hermano, con Dios, con esperanza. Antes no éramos ni pueblo, pero ahora somos real sacerdocio. Todo el que es real sacerdocio, levante su mano. Levanta al Señor un cántico de gratitud. Puedes cerrar tus ojos delante de tu Dios y meditar en la grandeza. Dile, Señor, doy gracias en esta hora. Gracias porque has puesto en mí un cántico nuevo, Señor. Alza tu corazón y dile, Señor.

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18. Al vencedor. Salmo del siervo del Señor, de David, el cual habló al Señor las palabras de este cántico el día que le libró el Señor de mano de todos sus enemigos y de mano de Saúl. Entonces dijo: Te amaré, oh Señor, fortaleza mía. Señor, roca mía y castillo mío, y mi libertador. Dios mío, fuerte mío, en él confiaré. Escudo mío y el cuerno de mi salud, mi refugio. Invocaré al Señor, digno de ser alabado, y seré salvo de mis enemigos. Me cercaron dolores de muerte, y torrentes de perversidad me atemorizaron. Dolores del sepulcro me rodearon, me previnieron lazos de muerte.

0: angustia llamé al Señor y clamé a mi Dios. Él oyó mi voz desde su templo y mi clamor llegó delante de Él a sus oídos. Y la tierra fue conmovida y tembló, y los fundamentos de los montes se estremecieron y se removieron porque Él se enojó. Subió humo en su nariz y de su boca fuego quemante. Carbones se encendieron de él, y bajó a los cielos, y descendió, y había oscuridad debajo de sus pies, y cabalgó sobre un querubín, y voló sobre las alas del viento, puso tinieblas por su escondedero, en sus alrededores de su tabernáculo, oscuridad de aguas, nubes de los cielos. Por el resplandor delante de él, sus nubes pasaron, granizo y carbones de fuego. Y tronó en los cielos el Señor, y el Altísimo dio su voz, granizo y carbones de fuego. Y envió sus saetas, y los desbarató, y echó relámpagos, y los destruyó. Y aparecieron las honduras de las aguas, y se descubrieron los cimientos del mundo por tu represión, oh Señor, por el soplo del viento de tu nariz. Envió desde lo alto, me tomó, me sacó de las muchas aguas, me libró de mi fuerte enemigo y de los que me aborrecían, aunque ellos eran más fuertes que yo. Me anticiparon en el día de mi quebrantamiento, mas el Señor me fue por bordón y me sacó a anchura. Me libró porque se agradó de mí. El Señor me pagará conforme a mi justicia. Conforme a la limpieza de mis manos me volverá. Por cuanto guardé los caminos del Señor y no me volví impío apostatando de mi Dios. Porque todos sus juicios estuvieron delante de mí, y no eché de mí sus estatutos, y fui perfecto para con él, y me he guardado de mi maldad. Y me pagó el Señor conforme a mi justicia, conforme a la limpieza de mis manos delante de sus ojos. Con el misericordioso serás misericordioso, y con el varón perfecto serás perfecto. Con el limpio serás limpio, y con el perverso serás adversario. Por tanto, al pueblo humilde salvarás, y los ojos altivos humillarás. Por tanto, tú alumbrarás mi candela, el Señor mi Dios alumbrará mis tinieblas. Porque contigo deshice ejércitos, y en mi Dios asalté muros. Dios, perfecto su camino, la palabra del Señor afinada, escudo es a todos los que esperan en él. Porque, ¿qué Dios hay fuera del Señor? ¿Y qué fuerte fuera de nuestro Dios? Dios es el que me ciñe de fuerza, e hizo perfecto mi camino. Quien pone mis pies como pies de ciervas, y me hizo estar sobre mis alturas. Quien enseña mis manos para la batalla, y el arco de acero será quebrado con mis brazos. Me diste asimismo el escudo de tu salud, y tu diestra me sustentará, y tu mansedumbre me multiplicará. Ensancharás mis pasos debajo de mí, y no titubearán mis rodillas. Perseguiré a mis enemigos, y los alcanzaré, y no volveré hasta acabarlos. Los heriré, y no podrán levantarse. Caerán debajo de mis pies. Y me ceñiste de fortaleza para la pelea. Has agobiado mis enemigos debajo de mí. Y me diste la cerviz de mis enemigos, y destruí a los que me aborrecían. Clamaron, y no hubo quien se salvase. A aún al Señor, mas no los oyó. Y los molí como polvo delante del viento, los esparcí como lodo de las calles. Me libraste de contiendas de pueblo, me pusiste por cabecera de gentiles, pueblo que no conocí, me sirvió. Al oír de mí, me obedeció. Los hijos de extraños se sometieron a mí, aún contra su voluntad. Los hombres extraños se cayeron, y tuvieron miedo desde sus encerramientos. Viva el Señor, y bendito sea mi fuerte, y sea ensalzado el Dios de mi salud, el Dios que me da las venganzas y sujetó pueblos debajo de mí. Mi libertador de mis enemigos, también me hiciste superior a mis adversarios, de varón traidor me libraste. Por tanto, yo te confesaré entre los gentiles, oh Señor, y cantaré a tu nombre, el cual engrandece las saludes de su rey, y hace misericordia a su ungido David, y a su simiente para siempre.
1: Las 6:30.
2: Gracias, Señor. Quiero decirle gracias porque para siempre es tu misericordia. Agradecele al Señor ahí donde estás, hermano. Gracias porque su misericordia te alcanzó a ti y me alcanzó a mí. Y ahora somos un pueblo, hermano, con Dios, con esperanza. Antes no éramos ni pueblo, pero ahora somos real sacerdocio. Todo el que es real sacerdocio, levante su mano. Levanta al Señor un cántico de gratitud. Puedes cerrar tus ojos delante de tu Dios y meditar en la grandeza. Dile, Señor, te doy gracias en esta hora. Gracias porque has puesto en mí un cántico nuevo, Señor. Alza tu corazón y dile.

Gracias, Señor. Quiero decirle gracias porque para siempre es tu misericordia. Agradecele al Señor ahí donde estás, hermano. Gracias porque su misericordia te alcanzó a ti y me alcanzó a mí. Y ahora somos un pueblo, hermano, con Dios, con esperanza. Antes no éramos ni pueblo, pero ahora somos real sacerdocio. Todo el que es real sacerdocio, levante su mano. Levanta al Señor un cántico de gratitud. Puedes cerrar tus ojos delante de tu Dios y meditar en la grandeza. Dile, Señor, te doy gracias en esta hora. Gracias porque has puesto en mí un cántico nuevo, Señor. Alza tu corazón y dile, Señor.

0: Jesús habla de la oración y la llamada regla de oro. Amigos y amigas, aquí las noticias. El maestro Jesús de Nazaret, que en los últimos días ha reunido a miles de personas en el auditorio del Monte, afirmó hoy que la oración y la regla de oro son elementos determinantes en las relaciones interpersonales. Como parte de su poderoso mensaje, el nazareno recordó que todo aquel que busca encontrará, el que llama se le abrirá, el que pida recibirá y el que busca encontrará. ¿Quién de ustedes, si su hijo le pide pan, le dará una piedra? ¿O si le pide un pescado, le dará una serpiente? Preguntó Jesús a los presentes. El divino maestro manifestó que si el ser humano, siendo malo, sabe dar cosas buenas a sus hijos, ¿cuánto más Dios, que está en los cielos, dará buenas cosas a los que le pidan? De manera que todo lo que quieran que la gente haga con ustedes, eso mismo deben hacer ustedes con ellos, puntualizó Jesús al referirse a lo que llamó la regla de oro. Una buena noticia está en desarrollo.
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2: Las 6:45.